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0: Son las 3 de la madrugada y 46 minutos.
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1: No regalo mucha música, pero algún CD he regalado últimamente, hace ya unos años, pero el último que he regalado ha sido el de la banda sonora de Blade Runner, que me gusta muchísimo el tema de amor.

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Recordar que lo importante no es llegar antes, sino llegar bien, disfrutar de las vacaciones con responsabilidad y tener un buen viaje, informó para Candil Radio Fran Rider 600.

Visita a karaoke, unas cuantas he tenido. Todo depende de la compañía. Si vas con, si el momento lo requiere, pues te contamina. Porque sinceramente los karaoke no me gustan, sinceramente. Yo entro a un local en el que se está cantando como el culo, hablando en plata, y entonces eso me molesta. O sea, no estoy cómodo, no me gusta. O gente muy pasada de vuelta, lo que sea. Entonces depende mucho del ambiente que tú en ese momento busques. He hecho las visitas justas porque ha surgido, simplemente. ¿Que me he lanzado a cantar? Pues sí, me he lanzado a cantar. Yo recuerdo que, pues seguramente alguna de los Ronaldo, alguna de Loquillo. Y la última vez que estuve en un karaoke, recuerdo que canté el Highway to Hell de los AC/DC. O sea que imagínate cómo iría para cantar eso. Yo espero que no lo grabaran, porque si lo grabaron, eso es para...

0: Son las 7 de la mañana y 29 minutos.
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2: Y para compensar este mal recuerdo y este trago amargo, la canción que a mí me gustaría escuchar ahora es la de Vino Tinto de Estopa.

Mi primer recuerdo musical son con las cintas de Camela en mi casa. A mi madre siempre ha sido súper fan de Camela, así que una canción que a mí me recuerda a esa época y que yo le tengo cierto recuerdo es Cuando zarpa el amor.

por ejemplo, en nuestro hogar de Nana Moscuri, la situación cuando nosotros, cuando yo escuchaba esa canción, no era buen, pero por eso me identificaba con esa canción. Pero la verdad es que no le guardo, es decir, que la volvería a escuchar y la he vuelto a escuchar, aunque hubo una mala situación en ese momento.

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0: El primer concierto que fui en directo de Estopa. Fui con mis padres y fue muy emocionante ver al grupo, porque Estopa ha sido para mí un grupo que ha marcado mucho mi juventud y una canción que me quedaría pues en medio de los chichos.
1: Y el del medio de los chichos.

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1: Conservo de un grupo español que ya no suele hacer conciertos, se llaman los Peter Sellers. Los conocí de una forma accidental, por así decirlo, y tuvimos contacto con ellos a nivel de email. Nos invitaron a un concierto, fuimos a verlo en Granada. La verdad es que estuvo muy bien, nos hicimos una foto y nos regalaron un par de cosas de merchandising de ellos, y la verdad es que tengo un buen recuerdo de ellos.

Muy buenas a todos los oyentes de Candil Radio. Hoy os traemos una información bastante interesante para todos aquellos que estáis pensando en cambiar de vehículo este año 2026. Y es que el gobierno ya ha aprobado el nuevo Plan Auto Plus, un programa de ayuda destinado a facilitar la compra de vehículos electrificados. La principal novedad es que las solicitudes ya pueden tramitarse de forma telemática, por lo que las ayudas ya están disponibles para quienes cumplan los requisitos. En el caso de turismo, las ayudas pueden alcanzar los 4.500 euros, mientras que si lo que necesitas es una furgoneta con una masa máxima de hasta 3.500 kilos, la subvención puede llegar hasta los 5.000 euros. ¿Qué vehículos pueden acogerse a este plan? Pues entran los vehículos eléctricos puros, como los eléctricos de batería y los de pila de combustible de hidrógeno, y también se incluyen los vehículos electrificados, es decir, los híbridos enchufables y los eléctricos de autonomía extendida. Además, hay diferencia entre particulares y empresas y autónomos. Los particulares podrán solicitar la ayuda para un único vehículo, mientras que empresas y autónomos podrán beneficiarse de esta subvención para la adquisición de hasta 10 vehículos. Si tenías pensado cambiar de coche en los próximos meses, puede ser una muy buena oportunidad para revisar si el modelo que os interesa cumple los requisitos y aprovechar estas ayudas. Informó para Candil Radio, Fran Rider 600.

La primera canción que aprendí, yo creo que fue una de Enrique Llana, seguramente, o de Los Payasos, alguna de estas. No sé, quizá Amigo Feliz, por ejemplo, de Enrique Llana.

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Bueno, no es que... yo crecí musicalmente hablando en la década del 80, y la década del 80 fue, pues, ¿qué te voy a contar? En cuanto a videoclips, pues salió lo mejor de lo mejor. En mi caso particular, en el mío personal, no es que fuese una gran obra cinematográfica, pero me gustaban muchísimo lo que reflejaban las imágenes, personajes reales que se adentraban en un cómic para después adquirir vida propia fuera de él. Fíjate, si es que yo, como he sido toda la vida un amante de los cómics, no podía ser de otra forma. Estaba encantada con semejante aventura. El videoclip era el Take on Me de Half.

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La primera canción que me aprendí, creo que fue Bailando de Alaska. Y si no fue Bailando de Alaska, fue Hombre Lobo en París, de La Unión. Una de las dos, segurísimo.

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1: ¿Música que me lleve a momentos concretos o a personas concretas? Muchísimo. Y es que es muy cierto que hay momentos y personas que al final se acaban convirtiendo en canciones. Cuando las vuelves a escuchar, la mayoría de las veces por casualidad, aquí en mi cabeza suena como un clic. Y entonces ahí está. Ahí está todo, la persona, el momento, las sensaciones, todo. Y para eso también tengo un tema. Eye in the Sky de Alan Parsons.

muy buenas a todos los oyentes de Candil Radio. Hoy os traemos una información bastante interesante para todos aquellos que estáis pensando en cambiar de vehículo este año 2026. Y es que el gobierno ya ha aprobado el nuevo Plan Auto Plus, un programa de ayuda destinado a facilitar la compra de vehículos electrificados. La principal novedad es que las solicitudes ya pueden tramitarse de forma telemática, por lo que las ayudas ya están disponibles para quienes cumplan los requisitos. En el caso de turismo, las ayudas pueden alcanzar los 4.500 euros, mientras que si lo que necesitas es una furgoneta con una masa máxima de hasta 3.500 kilos, la subvención puede llegar hasta los 5.000 euros. ¿Qué vehículos pueden acogerse a este plan? Pues entran los vehículos eléctricos puros, como los eléctricos de batería y los de pila de combustible de hidrógeno, y también se incluyen los vehículos electrificados, es decir, los híbridos enchufables y los eléctricos de autonomía extendida. Además, hay diferencia entre particulares y empresas y autónomos. Los particulares podrán solicitar la ayuda para un único vehículo, mientras que empresas y autónomos podrán beneficiarse de esta subvención para la adquisición de hasta 10 vehículos. Si tenías pensado cambiar de coche en los próximos meses, puede ser una muy buena oportunidad para revisar si el modelo que os interesa cumple los requisitos y aprovechar estas ayudas. Informó para Candil Radio, Fran Rider 600.

Pues el primer concierto al que fui, fíjate, tardé bastante en ir a un concierto. Era ya, tendría 17 años o algo así. Y fue uno que era relativamente cerca, me parece que fue en Cartagena, y fui a ver a Maná, que estaba en la super gira del disco con el que se hicieron súper famosos. Y fue esa gira con la que lo estaban realmente, como dice la gente moderna ahora, lo estaban petando. Y tuve la suerte de ir a ese concierto, y lo que más recuerdo de ese concierto no fue la actuación del grupo en sí, que me gustó mucho y lo disfruté, pero fue un solo del batería, lo que se me quedó grabado. Impresionante. Ese hombre es un buen baterista, como dicen los entendidos en música.

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Pero siendo más joven, yo Blade Runner la vi ya con, no sé, 10 y tantos años, ¿no? Y un poquito antes, con 11 años o así, 12 quizás, no recuerdo, vi una película que daban por la segunda cadena, como decíamos antiguamente, de la televisión española, una película de las muchas que hicieron juntos Sofía Loren y Marcello Mastroianni. Para mí la joya es Los girasoles, ¿no? Una historia preciosa, muy dura sentimentalmente hablando. Si no la han visto, yo la recomiendo, Los girasoles, ¿no? Una de las mejores historias de amor que se han contado en el cine, ¿no? Y la música, que ahora no recuerdo quién era el compositor, igual era Ennio Morricone, no, no, no lo sé, pero la música de Los girasoles, la banda sonora de Los girasoles, todavía yo la evoco en mi mente y me dan ganas de llorar, porque recuerdo la historia que cuenta la película y me parece fascinante. Así que me quedo con esas dos, ¿no? Con la banda sonora de Blade Runner y la banda sonora de Los girasoles.

Sí, antes te he comentado que yo había escuchado In the Mood, Moonlight Serenade, las canciones de Count Basie, de Duke Ellington. Esas canciones me recuerdan muchísimo a mi padre. Siempre que la oigo, se aparece la imagen de mi padre delante mía.

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Pues a mí un tema me ha costado, me ha costado esta pregunta pensarla, pero un tema que sí que me recuerda a una época, fue mi época en Lavapiés en Madrid, que estuve con una banda que se llamaba Supermano, que éramos unos cafres y unos locos, y es un tema que se llama la, bueno, que lo conocemos todos, que se llama La Flaca de Calamaro, que cada vez que lo escucho me recuerda un montón a esa época, esos 5 o 6 años que estuvimos buscándonos la vida, conciertos, tocando un montón y pasándolo, la verdad, que

0: Son las 9 de la mañana y 16 minutos.
1: Pues te va a sorprender, pero realmente el despertar a la música vino los sábados, los fines de semana siempre, el sábado en casa, limpiando. Recuerdo que mi madre decía, tú no comes todos los días, pues hay que limpiar todos los días. Y en casa se limpiaba siempre con la música a todo pastilla. Entonces yo recuerdo siempre a mi madre escuchando las emisoras locales, llamando mucho a las emisoras locales, participando. Siempre le ha gustado mucho el mundo de la radio. Y no sé, pues cualquier tema de moda que pudiese sonar en aquella época, desde Lo Inhumano a... Sí, Lo Inhumano, recuerdo concretamente Lo Inhumano, No Me Pises Que Llevo Chancla. Claro, ese despertar de la adolescencia.

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1: Bienvenidas a la sección ¿A ti también te pasa? ¿Tú también tienes la sensación de que ves la vida desde fuera de una ventana? Un día, cuando todavía no sabía nada de mí, me encontré buceando por redes sociales con una imagen que me impactó. Tanto que me quedé mirándola durante por lo menos 5 minutos, como si me estuviera viendo a mí misma en un espejo. Esta imagen de la que te hablo representaba un paisaje nevado en las montañas, donde una niña pequeña miraba hacia el interior de una casa de puntillas en la ventana. La habitación estaba iluminada por la luz del fuego. Una familia celebraba algo, probablemente la Navidad, y todo eran risas y canciones. Sin embargo, la niña permanecía en el exterior, descalza. No había luz dorada, sino nieve blanca. Daba la impresión de estar pasando mucho frío. Frío en el corazón porque estaba sola y estaba fuera. De eso se trataba. La niña estaba fuera. Yo he estado fuera toda mi vida, o al menos esa es la sensación que tengo constantemente. Puedo estar rodeada de familia, de mis compañeras en el gimnasio, de gente que dice quererme. Puedo estar teniendo una conversación, puedo estar riendo, y aún así, siempre tengo esa sensación de que no pertenezco, de que mi sitio no está ahí, de que estoy sola y nadie es capaz de verlo. Estoy fuera. Siempre me he sentido fuera. Honestamente, es difícil de explicar si no lo has experimentado. Es como si existiera un muro enorme que no te permite cruzar hacia donde se hallan los demás. Eres diferente, como la niña de la imagen que vi. ¿Tú te has sentido alguna vez así? Me gustaría decirte que no estás sola y que no estás fuera. Puede que no lo sepas y estés rodeada de todas las que nos encontramos en el espectro. Solo hace falta que lo descubras, como lo descubrí yo.
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2: Hola a todos y a todas. Me llamo Raúl, soy del Colegio 28 de Febrero. Hoy os voy a recomendar un libro llamado El zorro y el cuervo. Trata de un zorro salvaje que quiso cazar un grupo de cuervos. Atrapó un cuervo, pero hubo un cuervo que peleó contra él, pero ninguno ganó. Después hablaron, buscaron comida y se hicieron amigos y exploraron el mundo juntos. Adiós.

tengo una lista negra que tengo temazos que jamás escucharía porque estoy harto de escucharlos, porque son los típicos temas manidos. El Sultan Swing de los Dire Straits, y me encantan los Dire Straits, pero estoy hasta los cojones de escuchar eso. De escuchar Losing My Religion de los Ren. De escuchar el Widow Without You de los Udo. Lo siento, a quien no le guste tal, pero creo que son temas que están muy manidos y que ya está bien. Que ya hay que dejarlo, dar paso a otras cositas. La opción es cualquiera que te digo yo. Lady Writer de los Dire Straits. Esa es la opción.

Pues a la hora de viajar nunca puede faltar la música. Yo sigo escuchando la música en MP3, en reproductor de MP3. O sea, no la escucho en el móvil, precisamente porque me gusta relajarme y estar con el móvil escuchando música. En cualquier momento puede llegar una llamada o algo, pues no me gusta. Y en mi reproductor de MP3 no suele faltar, sobre todo, música de autor y de autora, porque con los auriculares pues te llega mejor la voz y las letras de los cantautores. Y escucho mucho a gente como Cristina Rosenvinge o como Nacho Vegas. De hecho, los dos hicieron un disco juntos y estaría bien escuchar una canción de ellos dos.

Muy buenas a todos los oyentes de Candil Radio. Sabemos que muchos de vosotros estáis de vacaciones en zonas muy concurridas y algo muy, pero que muy estresante en esta época del año es encontrar aparcamiento. ¿Sois de los que guardáis sitio para cuando llegue otro vehículo? Pues atento a lo que os contamos porque esto no es legal. 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Recordar que el respeto y la convivencia en la carretera también empieza cuando buscamos un sitio para aparcar, informó para Candil Radio Fran Rider 600.

Pues hay una banda sonora que, mira, habrá muchas bandas sonoras mejores. Bueno, no, mejores. Una banda sonora que a mí me gusta, que por ejemplo cuando voy a andar me la pongo, es la de El Último Mohicano. Pero una banda sonora, porque me pongo la película cuando estoy triste para animarme, es la de Mamma Mía. Es decir, que yo hasta ABBA soy capaz de llegar. Fíjate, te estoy hablando de muchas cosas, ¿eh? Un primer abanico. Cuando hablo de música, hablo de muchos tipos de música. Pero una banda sonora que a mí me guste, de verdad que me guste mucho, el piano, como bandas sonoras que yo me pongo, el piano y El Último Mohicano. Pero para animarme, Mamma Mía.

0: A ver, yo no soy de ceñirme de ningún tipo de cantante en concreto, no tengo una discografía completa de nadie en absoluto, pero sí lo que tengo un montón, desde Glenn Miller, a Louis Armstrong, AC/DC, La Polla Records, Sex Pistols, Dios sabe la reina, por Dios, escucharlo, traducirlo y asimilarlo.
1: Queridos amiguitos, en este mundo.

Una aldea poblada por irreductibles galos resiste ahora y siempre al invasor, con una poción mágica que los hace invencibles: el cerebro.

Conciertos pendientes, el Coldplay, Shakira, U2, muchísimos grupos, bandas internacionales de calidad y algunos nacionales, pero sobre todo grupos de renombre internacional.

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muchos forman parte de la intimidad más profunda. Pero una de las que no forma parte de la intimidad, puesto que fue muy público, fue el Carmina Burana, porque es la música con la que entré a casarme. Y luego el Carmina ha formado parte de grandes momentos de mi vida, pero íntimos, para no contarlos aquí, ¿no? El Carmina posiblemente esté en momentos además de cambio de mi vida, ¿no?

Bueno, yo hay una canción que suelo poner muy a menudo entre la extensa discografía que tengo, pero hay una canción especialmente que cada vez que tengo ocasión voy y pongo esa canción expresamente, no pongo otra, y es la canción Riverside de América.

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2: Muy buenas a todos los oyentes de Candil Radio. Hoy os traemos una información bastante interesante para todos aquellos que estáis pensando en cambiar de vehículo este año 2026. Y es que el gobierno ya ha aprobado el nuevo Plan Auto Plus, un programa de ayuda destinado a facilitar la compra de vehículos electrificados. La principal novedad es que las solicitudes ya pueden tramitarse de forma telemática, por lo que las ayudas ya están disponibles para quienes cumplan los requisitos. En el caso de turismo, las ayudas pueden alcanzar los 4.500 euros, mientras que si lo que necesitas es una furgoneta con una masa máxima de hasta 3.500 kilos, la subvención puede llegar hasta los 5.000 euros. ¿Qué vehículos pueden acogerse a este plan? Pues entran los vehículos eléctricos puros, como los eléctricos de batería y los de pila de combustible de hidrógeno, y también se incluyen los vehículos electrificados, es decir, los híbridos enchufables y los eléctricos de autonomía extendida. Además, hay diferencia entre particulares y empresas y autónomos. Los particulares podrán solicitar la ayuda para un único vehículo, mientras que empresas y autónomos podrán beneficiarse de esta subvención para la adquisición de hasta 10 vehículos. Si tenías pensado cambiar de coche en los próximos meses, puede ser una muy buena oportunidad para revisar si el modelo que os interesa cumple los requisitos y aprovechar estas ayudas. Informó para Candil Radio, Fran Rider 600.

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Hola amigos, bienvenidos a Recuerdos en Vinilo. Nació en Bay City, en el estado de Michigan, en agosto de 1958. Su madre era de ascendencia franco-canadiense y su padre ítalo-estadounidense. Ella era la tercera de seis hermanos. Se crió en los suburbios de Detroit y su nombre era Madonna Louise Zigone.

Madonna se quedó sin madre cuando tan solo tenía 5 años de edad, por lo que la niña volvió a vivir con su abuela y no le quedó más remedio que aprender a cuidar de sí misma y de sus hermanos. Tras hacer los estudios primarios, asistió a la Rochester Avant High School y después de graduarse, recibió una beca de danza en la Universidad de Michigan.

Con 20 años, Madonna dejó la escuela y se trasladó a Nueva York, estableciéndose en el barrio de Alphabet City. Como apenas contaba con recursos económicos, la joven comenzó a trabajar en un restaurante y como bailarina sustituta para otros artistas.

Mientras actuaba como bailarina para Patrick Hernández, Madonna conoció al músico Dan Gilroy y con él formó la banda de rock Big Fat Club. Un año después pasó al grupo EMI y actuando con esta banda impresionó al DJ y productor Mark Cummings, quien arregló un encuentro entre Madonna y Seymour Stein, fundador de la discográfica Side Records.

En 1982, Madonna firmó un contrato con Shy Records, un sello discográfico perteneciente a la Warner Bros. Su primer sencillo fue lanzado en octubre de ese año y el segundo en marzo de 1983. Ambos se convirtieron en un éxito en Estados Unidos, alcanzando el número 3 en la Billboard.

Después de este éxito, la cantante comenzó a trabajar en su álbum debut, Madonna, producido principalmente por Reggie Lucas. En general, el sonido de Madonna era disonante y con un estilo que se asemejaba a la música upbeat, y utilizando algunas de las tecnologías recientes de esa época, como la caja de ritmo y el sintetizador.

En 1984 llegó el segundo álbum llamado Like a Virgin, y con él Madonna logró el reconocimiento mundial, llegando a encabezar las listas de popularidad en varios países. La canción homónima fue número uno durante 6 semanas consecutivas y atrajo la atención de las organizaciones familiares que intentaron censurar la canción y su vídeo, alegando que socavaban los valores familiares.

A principios de 1985, Madonna hizo su primera incursión en el mundo del cine con una pequeña participación en la película Vision Quest, pero fue con Buscando a Susan desesperadamente cuando consiguió destacar también como actriz. Ese mismo año, la cantante inició su primera gira por América del Norte denominada The Virgin Tour.

Madonna conoció al actor Sean Penn mientras grababa el vídeo de la canción Material Girl, basado en la película de Marilyn Monroe Los hombres las prefieren rubias. En 1985 se casaron y al año siguiente se lanzó el disco True Blue dedicado a su marido. El álbum encabezó las listas de éxitos de hasta 28 países en todo el mundo y se convirtió en el más vendido de su carrera.

La magnitud del éxito de True Blue tuvo como consecuencia que tres de los singles extraídos del álbum llegaran hasta lo más alto de las listas de éxitos: Live to Tell, Open Your Heart y Papa Don't Preach.

Ese mismo año, Madonna también protagonizó la película Shanghai Surprise, que recibió varias críticas negativas. Al mismo tiempo, la cantante hizo su debut teatral en una producción de David Rave titulada Goose and Tom Tom, ambas protagonizadas junto con Sean Penn. Al año siguiente se publicó ¿Quién es esa chica?, un nuevo largometraje de Madonna que ni mucho menos fue bien recibido por crítica y público.

En junio de 1987, Madonna se embarcó en una gira que duró 4 meses. Ese mismo año lanzó un álbum de remezclas de éxitos pasados, titulado You Can Dance, que llegó al puesto 14 de las listas. Después de una solicitud de divorcio anulada en diciembre del 87, Madonna y Penn solicitaron el divorcio en enero de 1989, citando diferencias irreconciliables.

En enero de 1989, la cantante firmó un contrato de patrocinio con la marca de refrescos Pepsi, que fue cancelado debido a las polémicas surgidas con el vídeo de una de sus canciones, concretamente Like a Virgin. Esta canción fue incluida en el álbum del mismo título editado ese mismo año, coescrito y coproducido por Patrick Leonard y Stephen Bray.

El álbum recibió muy buenas críticas y alcanzó el número uno de las listas. Vendió más de 15 millones de copias en todo el mundo, de las cuales 4 millones fueron vendidas únicamente en Estados Unidos. La revista Rolling Stone dijo que este álbum era lo más cerca que la música podía estar del arte.

La canción Like a Prayer alcanzó el número uno en varios países del mundo, y el vídeo promocional, cargado de símbolos católicos como estigmas y cruces en llamas, así como un sueño de la protagonista haciendo el amor con un santo, hicieron que el Vaticano condenara las imágenes y varias asociaciones religiosas denunciaron a la cantante y boicotearon los productos de Pepsi. Lo dejamos aquí. Saludos amigos, hasta el próximo programa.

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1: La primera canción que me aprendí fue Mediterráneo, de Serrat, que me encantaría escucharla ahora mismo y recordarla.

0: Hay un artista que, aparte de tener su banda de rock y tener larga trayectoria en el panorama nacional, a día de hoy tiene su proyecto en solitario como cantautor y se llama Víctor Fraile. Es para mí un artista completo porque en su carrera en solitario experimenta con sonidos, porque a pesar de él ser rock y más grunge, más underground, ha conseguido hacer como cantautor lo que le ha salido de dentro. Es decir, en cada momento, si ha querido meter un cajón flamenco o ha querido incluir ritmos más latinos o tiene un tema que es muy, muy Beatles, con esas secciones de viento, nada más que escucharlo desde el minuto uno, creo que es un artista que te llega muy dentro y que ha sabido reflejar muy bien las vivencias buenas y malas. Y hay dos temas del último disco, Cantos de Lejanía, que reflejan muy, muy bien y con las que yo me siento identificada. Pero hay una en concreto, esta que te digo de la sección de viento muy Beatles, que le tengo especial cariño a ese tema y se llama Antes de que guarde silencio.
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1: Yo como soy músico, pues he tenido la suerte de conocer a algunos artistas del panorama nacional, internacional, como por ejemplo el caso de Raimundo Amador, que he coincidido con él varias veces, e incluso tuve una vez la oportunidad de tocar junto a él en una jam session.

0: Son las 11 de la mañana y 21 minutos.
1: Pues yo, la música que suelo regalar es cuando toco en las bandas, que siempre se toca y se dedican canciones, y en una de ellas tocamos temazos como La Gota Fría, Corazón Salvaje o Tenía Tanto Que Darte.

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1: Bienvenidas a la sección A ti también te pasa. Tú tampoco cambias de ruta, pase lo que pase. Todos los viernes por la tarde voy a un sitio en concreto. Todos los viernes por la tarde salgo de mi casa a las 7 y 15 porque sé que si salgo exactamente a las 7 y 15 llegaré a las 7 y 37. Yo no llego tarde nunca, a no ser que dependa de otras personas, y si es así y me retrasan, dejo de ser esa persona amable y simpática y me cambia la voz. Sea como fuere, siempre voy por el mismo camino porque sé que este es el camino, la ruta óptima, la mejor forma sin duda de llegar hasta allí. Te cuento un secreto. No es cierto que sea la ruta óptima, pero sí es cierto que fue la manera en la que llegué la primera vez. Y como la primera vez no me perdí y tardé solo 22 minutos y aparecí con antelación, mi cerebro lo registró como solución exitosa. Ahora me pasa algo gracioso. Algunas veces voy andando y se me ocurre la idea de coger una calle antes o después para variar y ver el paisaje. Y sin embargo, mis pies siguen los pasos de la solución exitosa sin remedio. Puedo incluso oír la voz de mi cerebro diciendo, ¿ahora te pones a experimentar? No te metas en líos, que es viernes, relájate. Es cierto, ir siempre a la misma hora y por el mismo camino es mi modo de relajarme. Tú tampoco cambias nunca de camino. Igual la gente te dice que eres una aburrida. Pero yo creo que en realidad puede que estés en el espectro autista. Y eso es muy exótico, en mi opinión.
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2: Hola, me llamo Susana. Estoy en el colegio 28 de febrero. Tengo 11 años y estoy en sexto. Yo recomiendo Zapatillas Rojas. Es un libro muy divertido porque va de un grupo de chicas que hacen un club que se llama Zapatillas Rojas. Una de esas chicas se enamora de un chico nuevo, pero mejor paro porque si no os lo cuento entero. Es un libro muy divertido, un poco gordo pero entretenido y color incolorado. Espero que lo hayáis comprado. Adiós.

En cuanto a postes en mi casa y a fotos puestas en la pared, la verdad que en cuanto no tengo ninguna. Tengo los postes cuando trabajaba en el roquero, que pegué algunos carteles de los Ronaldos, de la Vela Puerca, de Maíta 20K. Y tengo unos cuantos postes, pero los tengo guardados. El único póster que tengo de Angelina Jolie, vestida de Tomb Raider, y ya está, no tengo ninguno.

Un disco que lo he puesto muchas veces, lo ponemos en el coche, lo ponemos en casa, porque no hay desperdicio en él, todos los temas son buenísimos. Es un disco del año 2001. Hay quien dice que hay un antes y un después en el rock internacional, un antes y un después de este disco. Estuvo hecho por una pandilla de casi, casi adolescentes, porque tenían 20 años, o 20, 21 por ahí. Te estoy hablando de una banda neoyorquina que son los Strokes. Los Strokes. Y este grupo, esta pandilla de chavales en aquel momento se reunieron y sacaron un primer LP que se titula Is This It? Y fue un bombazo. Fue un bombazo. Hay quien dice, bueno, el año 91 fue Nirvana, el año 2001 fueron los Strokes, ¿no? Creo que no han igualado luego en sus discos posteriores este primero, ¿no? Pero el tema, o sea, el disco, el álbum es brutal. O sea, el tema 1, el 2, el 3, da igual el que pinches, son obras de arte. Yo creo que la hicieron desde la más pura inconsciencia de la juventud, ¿no? Cuando luego se dieron cuenta y quisieron repetirlo, ya fue complicado, ¿no? Pero sí, Is This It de Strokes.

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Cualquier sevillana me recuerda a mi abuela porque intentó enseñarme a bailarlas cuando era pequeña, ya que le insistía mucho. Ella es de Sevilla y quién mejor, pero la que más me recuerda es la de Sueña la Margarita.

Hay una canción que es una mexicana, una ranchera, que la hizo, parece que fue Jorge Negrete, que se llamaba Caballo Prieto Azabache. Vamos, me siento muy identificado con eso. Esta canción que habla de su caballo que le salvó la vida cuando iban a fusilarlo las tropas leales a Pancho Villa. Esa canción dice, me identifico mucho con

El tema que evito porque me remueve demasiado, sobre todo el recuerdo, es cuando hacía un programa de radio con dos compañeros de los medios, Eduardo Alías y Pescailla Mike, que entonces se llamaba Miguel Ángel Ojeda, porque íbamos a hacer el programa y bueno, pues teníamos una serie de oyentes que no escuchaban. Y nos llamó el hermano de un chico que el fin de semana pasado anterior, tuvo un accidente de tráfico y falleció. Y entonces nos pidió el tema de Robert Miles, que era un tema que en aquel entonces estaba sonando mucho, y para recordarlo y homenajearlo en el programa de radio. Y la verdad que es un tema que me remueve un poco, sobre todo porque me recuerda aquel momento que viví en radio.

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Pues a mí me llegó la música sobre todo en mi casa y además diferentes estilos. Mis padres escuchaban una cosa y tengo tres hermanos mayores y cada uno también tenía, mis padres por ejemplo, pues lo que es la copla, el flamenco. Mi hermano mayor, el mayor de todos, pues le gustaba Enya, Pink Floyd, y bueno, hasta Julio Iglesias. El segundo era muy fan de los Beatles y The Clash y los Ramones. Y ya el tercero más con la música clásica, mi tercer hermano, con Mozart, Beethoven, Bizet. Sí, yo he escuchado también mucha, mucha música clásica gracias a él. Y bueno, pues eso, en general en casa, en el coche lo que más escuchábamos era flamenco.

Yo el karaoke no forma parte de mi cultura, no forma parte de mi manera de disfrutar de la música y jamás en la vida he hecho karaoke ni he ido a ningún karaoke. A lo mejor los únicos karaoke que he hecho en mi vida han sido en mi casa, yo conmigo misma. Yo me ponía mi música y yo me ponía a cantar. Ya está, pero karaoke no, nunca. Nunca he ido a un karaoke y no me gusta. No tengo ninguna relación con ese tipo de expresión musical. No me gusta. Pues una canción que me gusta cantar muchas veces cuando estoy así, que quiero coger energía, una de Led Zeppelin. All of My Love, creo que se llama. Sí. Me gusta mucho, es fuerte, rotunda.

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1: Bienvenidas a la sección A ti también te pasa. ¿Tú también te dejas de entender y procesar lo que te están diciendo cuando estás muy tensa o te encuentras en un lugar desconocido? ¿Os acordáis de mi amiga la rarita para la comida? En nuestro último viaje me pasó algo muy extraño. Decidimos ir a visitar una zona histórica famosa, muy concurrida. Era el último día y yo llevaba ya unas cuantas noches sin dormir, muy cansada físicamente y casi al límite. De repente me encuentro haciendo cola delante de unos guardias de seguridad muy altos y muy agresivos. Uno de ellos me ladra: ¡Pon tu abrigo en la cinta! Juro que escuché la frase y sabía que me estaba hablando en una lengua que entiendo. Pero te prometo por mi vida que no sabía qué me estaba diciendo. Me lo volvió a gritar. Me quedé paralizada. Mis amigos por detrás intentando ayudar, pero cada vez era peor. Y entonces el guardia me pregunta: ¿Es que no hablas mi idioma? De muy malas formas. Me quería echar a llorar. Y estoy un poco mayorcita para eso. Es que no tenía ni idea de lo que estaba haciendo mal, ni de lo que se suponía que se esperaba de mí. Cuando todo pasó, se me hizo la luz. No era la primera vez que me ocurría. Es lo mismo cuando voy al gimnasio y la música está muy alta y la luz muy fuerte y mi entrenador me dice que corrija algo y sé lo que quiere, pero mi cerebro no procesa y no puedo hacerlo. ¿A ti también te pasa algunas veces que te hablan en tu idioma, pero es como si te hubieran dado un colapso y no lo entiendes? Creo que se llama sobrecarga sensorial. Y no, no estás loca. Igual alguien podría ayudarte a descubrir que estás dentro del espectro autista y entonces todo tendrá sentido.
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2: Hola, me llamo Laura Montalbán Amate y soy del Colegio 28 de Febrero. Hoy vengo a hablar del libro Las Brujas. El autor es Roald Dahl y el ilustrador Quentin Blake. Este libro te hará pasar un rato espeluznantemente divertido. Atrévete a leerlo, pero cuidado, las brujas están en todas partes.
3: Muy buenas a todos los oyentes de Candil Radio. Hoy os traemos una información bastante interesante para todos aquellos que estáis pensando en cambiar de vehículo este año 2026. 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Los particulares podrán solicitar la ayuda para un único vehículo, mientras que empresas y autónomos podrán beneficiarse de esta subvención para la adquisición de hasta 10 vehículos. Si tenías pensado cambiar de coche en los próximos meses, puede ser una muy buena oportunidad para revisar si el modelo que os interesa cumple los requisitos y aprovechar estas ayudas. Informó para Candil Radio, Fran Rider 600.
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Si tuviera que quedarme con un o sea, si el resto de mi vida solo tuviera que oír un grupo internacional, los Beatles.

Mis primeros recuerdos se remontan a unos discos recopilatorios que había en casa de selecciones del Reader's Digest. Eran de canciones pues más enfocadas a la edad de mis hermanos, que eran mayores que yo, pero yo escuchaba siempre embelesadas esas canciones italianas, de Gianni Morandi, por ejemplo, me acuerdo de la Fisarmónica, que la escuchaba, no sabía ni lo que decían las letras, ni nada, no entendía nada, pero a mí me encantaba escucharlo en el pickup que teníamos, y ahí escuchábamos todos esos discos.

0: Son las 12 del mediodía y 14 minutos.
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0: bella de por sí, como ella, Ana Mena. Aquí estamos tú y yo, disfrutando de sonidos que realmente siguen enamorándonos.
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0: Charlie Quindoy, Luis Romero, si yo el expósito. Desde Algeciras en Cádiz, amigos de toda la vida. Un álbum discográfico titulado Octubre y un single, Dame Sal.
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0: Si eres capaz de aguantar 2 minutos 59 segundos de

0: Ella es todo un espectáculo musical. Te hablo de Belén Jurado con este single titulado Bonito.
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0: temas fresquitos del momento. Viene acompañada de una gran influencer, Belén Jurado. Fantástica voz, sin duda. Y la compañía musical del grande, del DJ Henry Méndez. Con un single titulado Solita.
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0: sus experiencias personales también en música. Aquí lo tenemos siempre, disfrutando de Antoñito Molina.
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2: Esto es para todos los que saben que a vivir se aprende viviendo, que la vida es dedicarse a vivir.

0: las formaciones menos convencionales en nuestro panorama musical. Y aquí te presento con todo el cariño del mundo a la formación Tu Otra Bonita, Héctor Lacosta, Félix Vigara y Alberto Vallecillos. Un clásico de Ray Heredia, fantástico, titulado La Alegría de Vivir.
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3: Muy buenas a todos los oyentes de Candil Radio. Hoy os traemos una información bastante interesante para todos aquellos que estáis pensando en cambiar de vehículo este año 2026. Y es que el gobierno ya ha aprobado el nuevo Plan Auto Plus, un programa de ayuda destinado a facilitar la compra de vehículos electrificados. La principal novedad es que las solicitudes ya pueden tramitarse de forma telemática, por lo que las ayudas ya están disponibles para quienes cumplan los requisitos. En el caso de turismo, las ayudas pueden alcanzar los 4.500 euros, mientras que si lo que necesitas es una furgoneta con una masa máxima de hasta 3.500 kilos, la subvención puede llegar hasta los 5.000 euros. ¿Qué vehículos pueden acogerse a este plan? Pues entran los vehículos eléctricos puros, como los eléctricos de batería y los de pila de combustible de hidrógeno, y también se incluyen los vehículos electrificados, es decir, los híbridos enchufables y los eléctricos de autonomía extendida. Además, hay diferencia entre particulares y empresas y autónomos. Los particulares podrán solicitar la ayuda para un único vehículo, mientras que empresas y autónomos podrán beneficiarse de esta subvención para la adquisición de hasta 10 vehículos. Si tenías pensado cambiar de coche en los próximos meses, puede ser una muy buena oportunidad para revisar si el modelo que os interesa cumple los requisitos y aprovechar estas ayudas. Informó para Candil Radio, Fran Rider 600.

0: con la producción del Warren Beats España, un tema de ritmo bailable y alegre, en las voces de Russell y de Samuel G, un single titulado Mi Nena.
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0: Si te acabas de incorporar a esta sintonía, a esta tu radio, gracias por conectar con nosotros y por conectar con artistas como De la Talla de Antonio Orozco. Un single titulado El tiempo no es oro.

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1: Seguimos desgranando como una margarita el álbum titulado Apambichao de Manuel Turizo, con un single ahora titulado

0: tiene que ser, pues también, tu gran día.
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0: ¡Qué pasada! Celebrando 45 años en el mundo de la música y bien rodeado de grandes artistas. David

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1: Porque la vida es una fiesta y así hay que vivirla. Y así, pues tenemos que tomarnos las cosas siempre en aspecto siempre positivo. Vivir es una fiesta, aquí y ahora, con Falo Hermida.

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1: No, no, no viajamos.

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1: ¿Quién le iba a decir a esta inteligencia ya por el año 2005 que su tema lo iba a interpretar junto al sueño de Morfeo? El título de Déjame verte junto a Diego Martín.

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2: Muy buenas a todos los oyentes de Candil Radio. Hoy os traemos una información bastante interesante para todos aquellos que estáis pensando en cambiar de vehículo este año 2026. Y es que el gobierno ya ha aprobado el nuevo Plan Auto Plus, un programa de ayuda destinado a facilitar la compra de vehículos electrificados. La principal novedad es que las solicitudes ya pueden tramitarse de forma telemática, por lo que las ayudas ya están disponibles para quienes cumplan los requisitos. En el caso de turismo, las ayudas pueden alcanzar los 4.500 euros, mientras que si lo que necesitas es una furgoneta con una masa máxima de hasta 3.500 kilos, la subvención puede llegar hasta los 5.000 euros. ¿Qué vehículos pueden acogerse a este plan? Pues entran los vehículos eléctricos puros, como los eléctricos de batería y los de pila de combustible de hidrógeno, y también se incluyen los vehículos electrificados, es decir, los híbridos enchufables y los eléctricos de autonomía extendida. Además, hay diferencia entre particulares y empresas y autónomos. Los particulares podrán solicitar la ayuda para un único vehículo, mientras que empresas y autónomos podrán beneficiarse de esta subvención para la adquisición de hasta 10 vehículos. Si tenías pensado cambiar de coche en los próximos meses, puede ser una muy buena oportunidad para revisar si el modelo que os interesa cumple los requisitos y aprovechar estas ayudas. Informó para Candil Radio, Fran Rider 600.
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Muy buenas y bienvenidos una nueva semana al programa Aires Celtas. Saludos de mi parte, Federico Salvador, todo un placer estar con todos vosotros como cada semana en un programa que tenemos cargado de muy buena música y en el que daremos la bienvenida, como no, a nuestro compañero Juan Armando, que estará preparado para comenzar nuestro programa, pero será un poquito más adelante, será en esa entrevista maravillosa que tenemos hoy por delante, porque hoy vamos a dedicar el programa a un grupo que está de aniversario. Sí, nosotros también estamos de aniversario, 25 años en las ondas y supervivientes 30 años de música. Así que nosotros queremos rendirle homenaje, por supuesto, y repasar un poquito toda su trayectoria, los nuevos proyectos y en qué va a consistir esa celebración del aniversario. Y para ello, Armando

0: ha estado hablando con nuestro querido amigo José Antonio Rodríguez, violinista y fundador del grupo Supervivientes y de tantos y tantos proyectos que se hacen en Granada musicalmente y en otras muchas áreas. Así que hoy será un programa especial donde podremos disfrutar de canciones que nos han ido acompañando a lo largo de estos años de Aires Celtas. También escucharemos otras canciones que nos van a recordar diferentes cosas y, por supuesto, con José Antonio Rodríguez anunciaremos también en ese 30 aniversario el concierto que va a tener lugar en el Teatro Caja Granada el 14 de febrero, para el cual ya están a la venta las entradas. Si hablamos de lo que son supervivientes, bueno, podemos buscar algunos sinónimos como resilientes, luchadores. Al final son personas que logran superar situaciones adversas o personas que siguen adelante. Y desde luego, supervivientes, no podemos decir que no sigan adelante, porque después de 30 años, los supervivientes, aparte de sobrevivir, aprenden de sus experiencias y salen fortalecidos para enfrentarse a nuevos desafíos. Y como veremos, vamos a comprobar cuáles son todos y cada uno de esos desafíos. Un grupo que nunca nos ha dejado indiferentes y que hoy tendremos la suerte de poder repasar su trayectoria, disfrutar de su música y también, con esa entrevista, ponernos al día de la actualidad. Así que sin más, comienza aquí Aires Celtas.
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Hemos disfrutado, para comenzar el programa, un tema maravilloso del álbum El Corazón del Árbol, allá por el año 2003, el cual tuvimos el placer de presentar en nuestro programa, y ahora vamos a disfrutar también de un tema que se llama Lambrue, tal cual se llama el primer disco de este grupo Supervivientes, para desde los inicios poder andar y acercarnos a lo que viene después, la entrevista que anunciamos de Armando con José Antonio Rodríguez de Supervivientes.

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1: Estamos con José Antonio Rodríguez, uno de los miembros fundadores del grupo Supervivientes, que está de aniversario, al igual que Aires Celtas. Cumplen 30 años en la música, que ya está bien, y vamos a tener una charla. Vamos a hablar de qué éramos, dónde estamos y hacia dónde vamos. Entonces, en primer lugar, agradecerle el tiempo a él. Y hablar de cositas para nosotros es importante. Recordemos que Aires Celtas ya tuvo desde los inicios, recordaré siempre, José, una de nuestras entrevistas en la radio con nuestra botellita de vino, celebrando, no sé si era Lambrue, el disco no lo recuerdo ahora, o El Bosque de los Recuerdos, y fue una tarde muy entrañable y tuvimos ahí muy buena compañía con un grupo de gente en el programa de aquel día. Supervivientes, ¿qué es? ¿Qué pretende ser? ¿Y hacia dónde vamos?
2: Muy buena, Armando, y un placer como siempre estar aquí. Recuerdo perfectamente el día que dijiste, porque no había llegado, creo que era El Corazón del Árbol, el segundo disco, y no acababa de llegar, y os dije, oye, que voy para allá, y estabais vosotros preparando un programa, y me planté allí con una caja de discos y una botella de vino, efectivamente, para celebrarlo, y así fue. Bueno, pues Supervivientes, la verdad que es una aventura que ha durado 30 años, parece mentira, pero así es. Empezó como una idea de amigos, de juntarnos y de hacer cosas. Veníamos de otras bandas que tocábamos ya antes, y bueno, sí que es verdad que fue un momento en el que la coyuntura pues incorporó a Swan, que a la flauta y a la gaita, recién llegado a Granada desde Asturias, y claro, tener un gaitero asturiano en Granada era un verdadero lujo, de hecho era el único que había. Y bueno, pues gracias a eso pues montamos Supervivientes como una banda nueva, donde estaba Rafael Hermosilla, que falleció como sabéis, y Manuel Mateo, que bueno, pues que también incorporaba con las percusiones y venía de otras grandes formaciones, ¿no? Y de ahí evolucionó poco a poco a una banda más desarrollada en cuanto a estructuras, porque una de las cosas que acabó siendo es meter bajo, después metimos un pianista y finalmente un batería, aunque percusiones sí que venía de antes. Así que actualmente, desde aquel principio donde éramos cuatro miembros, actualmente tenemos a Pancho Braña a la batería, a Miguel Pérez al bajo, a Morten Jespersen al piano y al acordeón, Chiqui Parada, que es el actual guitarrista, y a Swan Sastre y José Antonio Rodríguez, que soy yo, en las partes melódicas. Y ese es un poco el futuro, el presente y el futuro de Supervivientes, porque aunque ahora celebramos el 30 aniversario, hay más.
1: Es curioso, José, cuando tú me hablas de esta gente que la conocemos todos, la mezcla de culturas de cada uno de ellos, asturiano, cubano, Morten danés, y ahí tenemos uno que lo queremos mucho, Chiqui, que viene del centro de Andalucía, en esas tierras de ahí de Jaén, y sobre todo lo importante es ¿por qué música celta en Granada o música de raíz en Granada? Esta pregunta se te habrán hecho muchas veces, pero para mí es curioso que tú me digas, esta gente hace 30 años, ¿por qué dice vamos a hacer un grupo de música celta cuando lo que funcionaba principalmente, todos lo sabemos, era el indie en Granada y eran formaciones muy importantes que había en aquellos tiempos?
2: Pues fíjate que es peculiar, ¿no? En ese momento, yo no sé por qué empezamos a hacer este. Veníamos de otras formaciones de distintos ámbitos, uno del folk tradicional de Andalucía. Yo venía de una banda, se llamaba Druidas, y hacía fusiones. Bueno, ya el nombre ya insinuaba un poco todo el rollo celta, pero todavía no tenía la consistencia que luego hicimos con Supervivientes, ¿no? Y realmente una pregunta que casi te podría hacer a ti, porque hacer, ya que cumplí 25 años, haría casi la misma pregunta. ¿Cómo un programa, posiblemente, con seguridad, el programa más importante que hay en España y uno de los más importantes posiblemente internacionalmente, se le ocurre hacer música celta en Granada, también un programa de tanta relevancia, ¿no? Pues un poco lo mismo, ¿eh?
1: Lo que pasa, José, que si entramos en este tipo de intimidades, me complicas la mañana, ¿no? Es decir, ¿por qué entro yo en la música celta? Deirdre Walsh es el apellido y nombre de una chica irlandesa, conocida en los Erasmus que vienen a estudiar a Granada. Me aficiona a varias cosas, entre ellas a la cerveza Guinness, a la música tradicional con discos que traía de Dublín, o Dublin, como dicen ellos, y realmente la música celta no son gaitas, es una música sensible como algunos de los temas que escucharemos en el programa de hoy. El Corazón del Árbol, insisto en este tema, compuesto por José Antonio, es una auténtica maravilla y no suena mucho a gaitas.

0: El año pasado, cuando nos dieron el premio al mejor programa de ámbito de entretenimiento, muchos hicieron esa misma pregunta. Y claro, cuando tú sabes que necesito con tanta gente importante que te preguntan y tal, mira, pues estamos locos. Y la gente loca pues hace locuras. Locuras maravillosas y que nos llevan a estos 25 años y por supuesto compartirlo con ellos. Y sobre todo, José, tú me dices 25, pero 30 años con Supervivientes, un pedazo de banda enorme en escenario. Y que bueno, ya os diremos dónde podemos verlo dentro de poco, pero que por favor seguirlos a las nuevas generaciones, que sé que estáis ahí, que es una banda muy importante de Andalucía, que ha estado, entre otras cosas, en Ortigueira, y bueno, que él nos siga contando el motivo principal de esas composiciones, cosa que, ya digo, en el transcurso del programa hablaremos, y creo que, José, le vamos a insistir, por si nos puede adelantar algo del último trabajo, que es un trabajo en directo, pero se está poniendo muy reacio, no me quiere dar nada, pero hoy sí, a lo largo del programa conseguimos que nos dé algo de las nuevas creaciones que han preparado para este 30 aniversario.
1: Bueno, hacía alusión al corazón del árbol, ya que la has mencionado, pues igual que casi todos los temas, ¿eh? O sea, tienen referencia a inspiraciones, casi muchos de ellos en la naturaleza, en los viajes que hacemos, en las propias giras de musicales que hemos hecho. O sea, está el Ambrue, que fue cuando íbamos de gira por Euskadi, significa bruma. El corazón del árbol, pues tiene también que ver con la naturaleza y esa raíz, ¿no?, del sonido de la naturaleza y la espiritualidad. El bosque de los recuerdos, también, como veis, también hace alusión la bruma, en fin, todas estas cosas, pero muchos temas, ¿no? Pues Tren en Escocia, pues por ejemplo cuando estábamos en Escocia, Vuelo sobre Bretaña, o sea, todo tiene que ver con cuestiones o bien emocionales o bien de la naturaleza, ¿no? Así en general podríamos decir que un poco todo esto.
0: Lo curioso que, José, tú, es que me acabo de acordar del Phil Cunningham cuando le hicimos esta misma pregunta. ¿De dónde te viene la inspiración para algunos temas? Y los colores de Cape Breton, que es una isla que está en el norte de Canadá, donde suenan los violines con sonidos que nos recuerdan al 18, principalmente el 18, donde estos sonidos de Escocia vienen ahí. Este tema dice que Phil salían de un concierto y de algo más, de tomarse unas copitas, vamos. Y ese bosque lleno de colores le inspiró en este tema. La música tradicional se basa principalmente en lo que es la tierra, el respeto y el cariño hacia la tierra. Por eso, estos discos de Supervivientes, concretamente de nuestro máximo exponente, que es José Antonio Rodríguez, las composiciones que hace son una auténtica maravilla y la hemos disfrutado durante muchos años en Aires Celtas. Y de hecho, cuando están nuestros recuerdos, cuando decimos, ¿por qué nos gusta esta música? O lo mejor de la música en estos últimos tantos años, siempre hay algún tema de Supervivientes. Y vamos al tema que nos ocupa, José. Habéis hecho una cosa, creo que es una novedad y no creo que mucha gente lo haya hecho, es grabar un disco en directo con público muy reducido en un sitio de grabación. Esta idea, ¿de dónde viene? Y creo que la acogida fue espectacular porque hay gente que se quedó en la calle, ¿no? Cuéntanos un poquito de qué fue esto.
1: Pues efectivamente, la idea fue un poco descabellada, sobre todo cuando se lo contamos a Fernando Romero, que es el estudio donde hemos grabado, posiblemente uno de los más importantes de Andalucía, el más importante de Granada, desde luego. Y claro, nosotros queríamos un directo, pero queríamos el sonido del estudio, ¿no? Y claro, en el estudio cabía muy poca gente y bueno, al final eran 25 por día, conseguimos meter 28 personas por día. Hicimos 3 sesiones de directos y esa era un poco la idea. Nosotros nos apetecía hacer un directo, no lo habíamos hecho nunca, pero queríamos el sonido de estudio. No lo habíamos hecho nunca porque los directos o tiene una infraestructura enorme para poder hacerlo en condiciones o luego hay deficiencias en el sonido. Entonces siempre habíamos decidido no, pero bueno, en esta ocasión pues lo hicimos al revés, ¿no? En vez de irnos al estudio o llevarlo a un directo, llevamos el directo al estudio y la verdad que ha sido una experiencia verdaderamente extraordinaria. De hecho, en el disco pues acaban siendo pues un viaje por esos 30 años, pero también hay algún, digamos, guiño a lo nuevo, con temas nuevos, y especialmente porque cuando hicimos la grabación de 30 aniversario teníamos en mente otro disco, íbamos a grabar otro disco. Esto es curioso, ¿no? Ahora te lo cuento.

0: Os dije antes que es un disco en directo. Llevo detrás de José como entre 2-3 semanas para que me dé algo y no hay manera. Es decir, antes de que acabe el programa intentaré sacarle algo, algún trocito de ese directo, pero claro, lo tienen sorpresa porque el 14 de febrero es el Día de los Enamorados y qué mejor que a la gente que está enamorada de la música celta no vengan a Granada esta noche, que lo único que queremos hacer es que pasemos una noche a gusto, tranquilito, escuchando buena música y con mucho recuerdo. Lo tenéis en la página web, José os lo va a comentar ahora. Ahí va a haber un montón de amigos y va a haber una sesión importantísima de este pedazo de banda en directo, donde estos discos creo que ya los tenemos disponibles también. Están en fábrica, pero los vamos a tener el día 14. Entonces, el 14 de febrero, qué mejor noche, con tu chica, con tu chico, pasar por allí. Es en un sitio que José os va a decir ahora. Las entradas están a la venta. Noche de enamorado, ya lo sé, muchos me diréis, es que es la noche de tal, tal, tal, y qué mejor, oye, qué mejor, que siempre hay tiempo porque el concierto empieza tempranito y para las 11 estamos fuera, o sea, qué mejor luego que juntarnos todos y pasarlo bien, o sea, es importante que apoyemos a nuestro grupo, qué mejor momento que este, que tenemos unas bandas en Granada espectaculares, lo que hay que hacer es ver a Supervivientes, disfrutar de ello y de la buena música que nos van a traer. No puedo hablar mucho, me ha dicho él que es una sorpresa, pero que va a ser un concierto que no vamos a olvidar en muchos años. ¿No, José? Es así, creo, ¿no?
1: Pues totalmente. Hay algo que te puedo adelantar. Lo que puedo adelantar es que va a estar el coro de cámara de Granada en ese día. Ese día vamos a contar con un coro de unas 30 personas, 35. Claro, nosotros somos instrumentales y sí es verdad que en alguna ocasión hemos hecho guiño algún tema con voz y demás. Así que pensamos, bueno, pues vamos a traernos el coro entero. Y esto es, digamos, nuestro invitado estrella, podemos decir, porque no vamos a invitar prácticamente a nadie. Pero bueno, en este caso, pues sí que queríamos que estuviese esta cuestión. El lugar va a ser en el Teatro de Caja Granada y las entradas lo buscáis por internet, ponéis Teatro Caja Granada y salen directamente, y el día 14 de febrero pues metéis, bueno, casi que sale del tirón lo nuestro lo primero, y ahí compráis, en fin, y esperemos que compráis todo el mundo.

0: Imaginaros, tenemos preparada nuestra cena de enamorados, hemos quedado en un sitio y tengo un presupuesto de X. Bueno, os puedo garantizar que el coste de ir a visitar a nuestros amigos de supervivientes son 10 euros. Señores, señoras, señoritas, caballeros. Como decía aquellos sistes, ¿no? Que me quedan pocos, que estoy liquidando. Imaginar, queremos hablar, estamos en la ciudad de la cultura, ¿no dicen esto? Granada, ciudad cultural, para el año 31. Si vosotros pensáis que apoyar a una banda de Granada por 10 euros merece la pena, pensad cada uno de vosotros cuando os habéis gastado 80 y 90 euros en ir a la Plaza de Toros a ver un grupo que no es de aquí o que tiene otro tipo de música distinta a la que traemos. Sí, una infraestructura enorme, estamos de acuerdo, pero estamos apoyando a un grupo de Granada, superviviente, y son 10 euros. Creo que si me voy a tomar unas copas con mi chica o con mi chico y tengo que cenar y luego tomar tres cubatas, pues en vez de tomar tres cubatas me voy a tomar dos. Y ese tercer cubata pues son los 10 pavos para apoyar a esta banda, que creo que es simbólico, pues ellos cogen un teatro y hay una infraestructura que tenemos que pagar. Entonces yo creo que entre todos tenemos que hacerlo y lo vamos a conseguir. Con respecto a los tres discos que tenemos de supervivientes, Lambrue, primer disco, donde estaban todos los componentes de ahora, José, faltan algunos, hubo aportaciones, lo mismo que me cuentes más o menos estos tres trabajos, quién intervino, si de esta parte quedan miembros actualmente que van a tocar en este concierto, por supuesto habrá sorpresas que no nos las puede decir, entiendo que es así, pero creo que la base principal de supervivientes son los mismos que veremos el día 14, ¿no?
1: La base actual ha cambiado mucho del primer disco de Lambrue. Es decir, que de Lambrue solo quedamos, de superviviente original, quedamos Swan Sastre a la flauta y gaita y yo al violín. En la actualidad, ya os comentaba al principio, que la formación va a ser la que tenemos actualmente. Y en sí que es verdad que a lo largo de todos estos tiempos sí que ha pasado gente relevante, ha pasado muchísima gente, pero sí habría que destacar a Rafa Lozano, que pasó a las percusiones y batería, porque fue muy relevante durante mucho tiempo, y especialmente también a David Galdano, que ahora no ha podido venir, no le hubiera encantado, porque está en Cantabria y por cuestiones logísticas, digamos, era muy, muy complicado, no hubiera encantado que estuviese con nosotros, pero ahí nuestro fichaje nuevo, que es Chiqui Parada, que es el que va a sustituirlo, ¿no? Pero bueno, en cualquier caso, no descartamos que aparezcan, aunque sea para tomarnos una cerveza y disfrutar de este día, ¿no?
0: En el trabajo que habéis grabado en directo, José, me comentaste en su momento que hay nuevos temas, ¿no? Principalmente me haces un guiño, me dices que es un tema nuevo, pues quiero que me hable de ese tema nuevo. Y si me puedes adelantar algo, porfa.
1: Vale, pues mira, el tema ese nuevo se llama Pequeño Paraíso de Colores. En realidad es el enganche con lo que, como te decía antes, estábamos preparando un disco nuevo, que tenemos material ahora mismo para otro disco. Pero justo cuando estábamos viendo fechas de grabación y demás, nos dimos cuenta que cumplíamos 30 años, con lo cual cambiamos un poco el chip y decidimos grabar un directo recopilatorio con todos, pero queríamos hacer el guiño al nuevo trabajo, Pequeño Paraíso de Colores, que es de los últimos recientes que hemos compuesto y que se montó para la ocasión, ¿no? Y en un futuro, digamos, a final de año de 2026, principio de 2027, la idea es meternos de nuevo en estudio. O sea que quiero decir que va a haber continuidad, como digamos, relativamente inmediata. Aparte hay otros proyectos por ahí interesantes. Os he mencionado el coro de cámara de Granada y también estamos trabajando, porque aquí van a hacer una colaboración muy puntual de dos, tres temas, pero también estamos trabajando en la posibilidad de hacer algo más ambicioso, de un repertorio completo y demás, que eso, si cuaja, tendremos que echar un ratito porque va a ser una cosa también muy chula. Y bueno, y con respecto a Pequeño Paraíso de Colores, bien inspirado por una exposición que yo estoy desarrollando de pintura y tal, y mucha inspiración viene de ahí, ¿no? Que tiene que ver con una cosa muy sencilla, es que todos tenemos un lugar, un pequeño lugar, donde vamos de infancia o donde estamos a gusto y nos sentemos como un pequeño paraíso, ¿no? Y de ahí viene la idea. Y también se extiende a que hay personas que son pequeños paraísos. Así que nos parecía muy oportuno dedicárselo o meterlo en los 30 aniversarios, dedicándoselo a todos los que nos han seguido durante todos estos 30 años.

0: Me estaba riendo yo mismo, conmigo mismo, porque ya os digo yo que no va a pasar un año en que José saque un libro de poemas. Porque, fijaros, extrovertido como él solo, pintor, compositor, más cosas que tiene por ahí. Ahora, la poesía. ¿Tú te has pensado en la poesía? ¿Por qué te digo esto? Porque las voces en Supervivientes, los temas de la música celta, tenemos grandes voces celtas con grandes temas. ¿Tú no has pensado en algunos temas tan maravillosos con esas voces? Voces las tenemos, pero ¿no has pensado por ningún momento componer algún tema para voz? Esta pregunta no se la esperaba él.
1: Pues no, no me la esperaba. Pero te la voy a contestar igualmente. Y realmente sí hemos grabado alguna cosa con voz. Grabamos una vez, que la compuse yo, por cierto, la escribí yo la letra, la composición también, pero la letra, y era una petición que nos hicieron para una fundación de niños que estaban, pues, grandes grupos de Granada, Niños Mutantes, no me acuerdo, un montón de grupos, no sé si estaba, bueno, no voy a decir más nombres de Niños Mutantes, me acuerdo, pero gente de ese, así muy, muy conocida, y estábamos nosotros, y nos pidieron que hiciésemos como una canción que recopilase todos los cuentos. Era un libro de cuentos y cada grupo adaptaba una canción a un cuento de los que iban en un librito que iban a regalar para la fundación esta de infantil, ¿no? Y a nosotros nos pidieron que hiciésemos uno que englobase a todos. Así que existe, ¿eh? Existe, se llama Cántame un cuento. A ver si lo encuentro y os lo dejo un día para que lo escuchéis. Yo creo que incluso alguna vez dijimos algo, pero bueno, lo mismo, ¿no? Con lo cual, no se descarta en ningún momento que en un futuro eso pueda pasar con más amplitud, porque sí que es una idea que más de una vez me ha rozado en la cabeza. Sí, me ha dado vuelta, sí.
0: Le estaba comentando a José que la cantante la tenemos, pero bueno, eso son otras historias. Yo pensaba que siempre puede sonar bonito o alguna colaboración especial de algún tema que puedas componer. Sería un punto interesante.

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1: Bueno, estamos terminando la entrevista. Espero y confío en veros en el Teatro Caja Granada el 14 de febrero a partir de las 9 de la noche. Pasaremos un rato divertido, entretenido y con muy buena música, y agradecer a José todo lo que hace por defender la cultura de esta ciudad, que algún día pues será recompensado como creo que se merece. Poquito a poco se anda el camino, sobre todo cuando dice uno, es que en la tierra de uno es donde menos se le cuida a uno.
2: Pues muchas gracias a vosotros, también felicitaros por los 25 años, que eso ya no los quita a nadie, que nos quiten los bailados, pues eso ya no los quita a nadie. Nosotros los 30 también lo vamos a celebrar muchísimo. Bueno, y una última cosa y petición, ¿no? Espero que el 14 de febrero, Día de los Enamorados, que por cierto, he visto mucha gente que justo por ser ese día ha dicho, ¡jo, perfecto, el regalo perfecto! Y de hecho, unos cuantos bastante. Pero bueno, quería decir que el día 14 de febrero, espero que Aires Celta nos pueda hacer allí una presentación como Dios manda, ¿no?
1: Bueno, sí, muchísimas gracias, cómo no. ¿Cómo no vamos a estar ahí, José? Por eso, insisto, Granada, ciudad cultural para 2031. Vamos a apoyar a los nuestros, ¿no? Recordad, 10 euros, concierto de Supervivientes, Teatro Caja Granada. Os esperamos a todos por allí y ha sido un placer disfrutar de la compañía de José Antonio Rodríguez y de Supervivientes, por supuesto. Muchas gracias, José.

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1: Por mi parte nada más, esperamos que hayáis disfrutado del programa, un programa donde ha sonado El corazón del árbol, Encontraremos un nuevo camino, Tarde de lluvia, El adelanto del pequeño paraíso de colores, La noche que jamás olvidaré, como la noche que vamos a vivir el 14 de febrero, Más allá de las estrellas, Por la mañana, son los temas que junto con Luz y Lambrue han formado parte de este programa tan especial. Esperamos que hayáis disfrutado con nosotros y os emplazamos hasta la próxima semana, no sin antes recordar que lo mejor de la música celta continúa en www.airesceltas.com. Hasta la próxima semana.
2: Soy José Antonio Rodríguez de Supervivientes. Espero que sigáis escuchando El Bosque de los Recuerdos, nuestro tercer disco de Supervivientes, y que os animamos a que asistáis a todos nuestros conciertos allá donde vayamos haciéndolo. Un abrazo fuerte.

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0: Muy buenas a todos los oyentes de Candil Radio. 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Pues atento a lo que os contamos porque esto no es legal. 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
2: Pues hola, ¿qué tal, amigos? Aquí estamos una vez más en Rincón Flamenco. El arte flamenco en sus diversas manifestaciones, como cante, baile y música, ha logrado una difusión global que trasciende fronteras y culturas. Desde prestigiosos escenarios internacionales como el mítico Saddleworth Theatre en Londres, donde figuras de la talla de Rocío Molina, Eva Hierbabuena, David Coria y otros artistas destacados han cautivado al público en su talento, con el talento, la pasión por el flamenco. Hasta los rincones más humildes y pequeñas peñas flamencas en ciudades como Sevilla, Cádiz o Almería, el flamenco ha sido reconocido y premiado en todo el mundo. Desde Madrid hasta Nueva York, el arte flamenco ha conquistado los corazones de personas de todas las edades y procedencias, ganando un merecido reconocimiento a nivel mundial. En este contexto, las iniciativas como el programa de difusión, el que están escuchando Rincón Flamenco, son fundamentales para promover la riqueza cultural y artística de esta tradición. Trabajando en pro, aquí estamos, para el bien común de la sociedad y para fomentar el aprecio y la comprensión de una manifestación.

tan artística y emblemática, además de universal. Comenzamos nuestro programa en el día de hoy agradeciendo, como siempre, el seguimiento que nos hacéis a través de las 175 emisoras por toda España, también vía online, a través de la red en México, en Argentina y en Venezuela, y como no, en el portal iVox, ahí están nuestros programas alojados. En los mandos técnicos, como siempre, Atanasio de la Orden, y hablándoles delante del micro, Pepe Carmona. Hoy con nosotros vamos a tener voces de José Salinas, Antonio Mairena, recordaremos también a Fosforito, la voz de increíble y fuerte, potente, que está muy de moda, Israel Fernández. También tendremos en el recuerdo a El Tenazas, a Porriña de Badajoz, y así iremos compartiendo los próximos minutos musicales flamencos en esta sintonía. Recibe los saludos cordiales y arrancamos Rincón Flamenco. Hemos nombrado a la ciudad de Almería al comenzar nuestro espacio flamenco. Y nos vamos hacia Almería, la tierra de la luz, con José Salinas.

0: De Antonio Mairena, la dignidad en el cante, el respeto, el rechazo a todo tremendismo ficticio y a la veneración incondicional al flamenco. En el recuerdo aquí en nuestro rinconcito flamenco.
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0: Cantándole a la tierra mía, a Puente Genil, ahora Fosforito con la guitarra de Paco de Lucía.

Voz ahora de este joven que apareció en un programa de televisión llamado Tu Gran Día, presentado por Lolita y Juan y Medio, y que resultó finalmente ganador indiscutible. Se llama Israel Fernández.

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Ahí quedó el Tenazas como grandes homenajes que les hacemos a los temas del recuerdo, a los grandes clásicos del cante. La voz de el Tenazas ha participado también con nosotros con este martinete que lleva por nombre Ya me sacan de la cárcel.

de la isla de San Fernando. El que fuera revolucionario, pero sin dejar de lado los cánones antiguos y la esencia pura del cantejondo gitano.

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3: Muy buenas a todos los oyentes de Candil Radio. Hoy os traemos una información bastante interesante para todos aquellos que estáis pensando en cambiar de vehículo este año 2026. Y es que el gobierno ya ha aprobado el nuevo Plan Auto Plus, un programa de ayuda destinado a facilitar la compra de vehículos electrificados. La principal novedad es que las solicitudes ya pueden tramitarse de forma telemática, por lo que las ayudas ya están disponibles para quienes cumplan los requisitos. En el caso de turismo, las ayudas pueden alcanzar los 4.500 euros, mientras que si lo que necesitas es una furgoneta con una masa máxima de hasta 3.500 kilos, la subvención puede llegar hasta los 5.000 euros. ¿Qué vehículos pueden acogerse a este plan? Pues entran los vehículos eléctricos puros, como los eléctricos de batería y los de pila de combustible de hidrógeno, y también se incluyen los vehículos electrificados, es decir, los híbridos enchufables y los eléctricos de autonomía extendida. Además, hay diferencia entre particulares y empresas y autónomos. Los particulares podrán solicitar la ayuda para un único vehículo, mientras que empresas y autónomos podrán beneficiarse de esta subvención para la adquisición de hasta 10 vehículos. Si tenías pensado cambiar de coche en los próximos meses, puede ser una muy buena oportunidad para revisar si el modelo que os interesa cumple los requisitos y aprovechar estas ayudas. Informó para Candil Radio, Fran Rider 600.

0: En Rincón Flamenco estamos compartiendo el arte de nuestra tierra a través de esta emisora cercana. La difusión del arte flamenco no se limita a grandes escenarios internacionales, sino que también se nutre de la autenticidad y la tradición presentes en peñas flamencas, las más modestas. Estos espacios, donde artistas locales y aficionados comparten su amor por el flamenco en un ambiente íntimo y cercano, como en este programa, y así contribuyen a preservar y enriquecer de esta forma la expresión artística y única del flamenco. Aquí estamos, en el meridiano de nuestro programa de radio. Seguimos hacia adelante.
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El flamenco en su máxima expresión. Eso es lo que te vamos contando poquito a poco a través de esta sintonía en este programa de radio llamado Rincón Flamenco. Nos trae candela. Yo traigo candela, nos lo cuenta David Barrul.

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3: Y bien amigos, aquí llegamos al final de nuestro recorrido flamenco en el día de hoy. Aquí en nuestro rinconcito seguimos preparando contenidos para la próxima edición, para la cual te convocamos. Será aquí mismo en esta sintonía, estará en los controles técnicos y los mandos Atanasio de la Orden. Y te hablará Pepe Carmona. Hasta la próxima cita amigos y saludos flamencos.

Muy buenas a todos los oyentes de Candil Radio. Agosto ya asoma y como cada año es el mes por excelencia para las vacaciones. Muchos de vosotros las empezáis ahora y si vais a viajar en coche, queremos daros una serie de consejos para que el desplazamiento sea lo más seguro posible. Antes de salir, revisar el estado del vehículo, comprobar la presión y el dibujo de los neumáticos, el nivel de aceite, el líquido refrigerante, los frenos y el funcionamiento de todas las luces. Planificar el viaje con antelación y consultar el estado del tráfico para evitar retenciones o incidencias inesperadas. Durante el trayecto, realizar una parada cada 2 horas o cada 200 kilómetros para descansar, estirar las piernas e hidrataros. La fatiga es uno de los principales factores de riesgo al volante. Evitar cualquier distracción, programar el GPS antes de iniciar la marcha y no utilicéis el teléfono móvil mientras conducir. Y por supuesto, respetar

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Hola familia, con este pelotazo de chuchaquero os damos la bienvenida a esta edición que se presenta a priori más que interesante. Es la hora de recordar, el momento de disfrutar y el instante del pistoletazo de salida en Remember, tu mundo in the mix. Como siempre tenemos algo más que música, Remember Manía en bruto y en estado puro con quien te habla, Jesús Tenamor.

Abrimos el programa con la fusión de un proyecto canadiense fundado en 1987 desde Vancouver. Inicialmente con 2 miembros y curiosamente con el paso del tiempo se suman y se restan componentes con facilidad. Familiarmente los conocemos como Delirium, sumándose la presencia temporal y no perpetua de uno de los DJs reconocidos mundialmente como es Paul Van Dyk.

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Fresca y dinámica que cubre las ondas generadas desde tu estación de radio favorita. Y es que estamos terminando de repasar Ministry of Sound Monster, un pequeño set no publicado en nuestro país, que excede poco más de 10 minutos y que inserta 5 tracks condicionados por Club Hits, con una base que, según indican los dispositivos del estudio, está tratada bajo 129 latidos musicales por minuto. I'll fill your world with ecstasy.

siento, pero hoy no hemos podido controlar nuestro impulso de haceros girar esta maravilla de New Baby con Baby D versus Fantasy. El plástico que nos vuelve locos y que descontrola nuestro ritmo cardíaco habitual. Esta es otra de las composiciones musicales poco habituales en la radiodifusión musical. Por este motivo lo aportamos y estamos seguros de que lo habréis vivido tan intensamente como nosotros. Ahora, agarraos que vienen curvas.

0: System of a Down, Madonna y Nervo con un solo denominador común. El fruto que se deriva de esta coalición exclusiva y puntual que suena desde Remember, tu mundo in the mix. Uno de los programas de referencia dedicado a sorprenderte con mixes, set, mashup y una larga lista de variantes englobadas al mundo del mix y condicionadas al retrosonido. Digo yo, que para qué empeñarte en zapear más si lo que te gusta lo tienes aquí. Somos muchos y cada día sumamos más seguidores a esta forma característica de escuchar la radio musical. Más de 16 años en las ondas. Remember, tu mundo in the mix.
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0: Fancy Group es el bautismo para este entramado tipo mashup con Azalea, Charlie, liderado por la de Vice City. Madonna, idolatrada como la reina del pop, que coge velocidad y que nos acapara con este Into the Groove, publicado el 23 de julio de 1985. Un disco con carisma muy especial, muy querido y por consiguiente muy solicitado por todos nuestros oyentes en las redes sociales, en nuestro podcast de iVoox y en los siguientes correos electrónicos: jesus.cenamor@hotmail.com y programa remember, todo juntito y sin espacios, @hotmail.com. Si no te ha dado tiempo a tomar nota, no te preocupes, te lo repetimos de nuevo.
1: Si tienes sugerencias, peticiones o simplemente quieres ponerte en contacto con nosotros, programa remember@hotmail.com, jesus.cenamor@hotmail.com.

Ahí va otro compuesto musical que se traduce en vitaminas para nuestros oídos. Se trata de Lily Ward, Robin y Everything But The Girl, el dúo Tracy y Bean, pareja en la vida cotidiana, que nos dejó enganchados a su música desde el verano de 1994, cuando su sencillo Missing sonaba por cualquier rincón del planeta. Subamos la secuencia a los 133 latidos musicales por minuto y le damos la vez a David Guetta junto a Alice DJ. Juntos, pero no revueltos. En tu mundo in the mix.

limitaciones sonoras y sin fecha de caducidad. Estas serían solo tres de las diferentes reglas que albergan nuestra doctrina. Nuestra política de calidad, podríamos decir. Unas pautas o criterios que llevamos a rajatabla y que algún día enumeraremos. Volviendo a lo que nos concierne, dejamos atrás a David Guetta y Alice DJ, y en la misma tesitura recibimos a Guru Josh y Shannon.

Let the Guru Play, así no de otra manera, te presentamos la coalición de Gurullos, el músico y escultor británico que en 1990 conocimos por su Infinity, además de la cantante de color Shannon, que con frecuencia nos deja distintas cintas musicales de su Let the Music Play del año 1984. Nos vamos, que el tiempo manda y así de sopetón te diremos que no tenemos tiempo para más. Saludos de todo el equipo de Remember y especialmente de quien te habla, Jesús Tenamor. Ser felices y hasta la mezcla que viene.

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2: Bienvenidos al Tranvía Musical. Te invito a que te quedes con nosotros en los próximos 60 minutos. 60 minutos cargados de tranquilidad, de relax, de comodidad sonora. Incluso, ¿por qué no vamos a tener muchos momentos románticos, como podría ser la entrada de esta maravillosa guitarra, de esta fotografía, que es el nombre del tema, de Stacy Kent? Con esta gran canción comenzamos este tranvía musical, y es que hay tranvías de todos los colores musicales, o casi todos los posibles, o eso intentamos. Quédate con nosotros los próximos 60 minutos y disfrutarás de un viaje maravilloso, calmado y sosegado en esta ocasión.

pues con esta fotografía, que es como se llama la canción de Stacey Kent, hemos comenzado en este tranvía musical. Una canción que apenas tiene 5 añitos, aunque parezca de esas clásicas, ¿verdad?, de toda la vida. Pues no, fíjate tú, es bastante más jovencita. Nos vamos ahora con dos grandes cantantes. Una es Melody Gardot y el otro, Sting y su Little Something. Una de estas canciones que hemos escuchado 1 millón de veces y podríamos seguir escuchando y escuchando.

Una película, dos cantantes, un actor y un montón de lágrimas. ¿Verdad que es la que te lleva esta canción y esta película cuando la escuchas? Bradley Cooper, el actor, en este caso también cantante, y Lady Gaga, cantante en este caso, y la película, también actriz.

No me negarás que es un pedazo de tema, ¿verdad? Y una gran película, Shalom, protagonizada y dirigida por el gran Bradley Cooper. Dicen que incluso es parte biográfica, ¿no?, de Lady Gaga. Bueno, pues ya no lo sé porque no conozco la vida de Lady Gaga. Bueno, te estamos estropeando la canción aquí de la grandísima Carmen McRae, esta versión, The Sound of Silence. Ahora sí, Carmen McRae, The Sound of Silence.

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1: ¿Cuántas veces ha podido sonar la gran Ella Fitzgerald en el tranvía? Pues muchísimas, y más que sonará. Ahora vienen a cantarte esto de My Romance. Mi romance, en este caso el suyo, el de Ella Fitzgerald. O Fitzgerald, no lo sé, habría que buscarlo en inglés, ¿no?

perteneciente al mismo club de Carmen Marrae, Billie Holiday, de esas grandes divas del jazz, de esas grandes voces femeninas, ¿no? ¿Y por qué no? Podemos incluir también a ella, Doris Day, Superhaps, Perhaps, Perhaps.

Les Eaux de Mer. Por lo menos algo así creo que es como se llama la cancioncilla. Stanley Kent junto a Jean Lismon. Sí, qué bien suena, ¿verdad? Lo que te ponemos aquí en el 87.6 en el tranvía musical. Seguimos así de dulces, así de suavecitos. ¿Te apetece? A mí sí. Ahora con la gran Melody Gardot y su Morning Sun. Aunque no es hora de levantarse, yo imagino que llevas ya rato en pie. Por lo menos por las horas que son, deberías. O siesta a deshoras también puede ser, ¿no? Melody Gardot.

0: Melody Gardot ha estado acompañándonos durante los últimos minutos de este viaje musical que hacemos aquí, en el tranvía musical, en Candil Radio. El tranvía no siempre es tan relajado, como ya sabrás, si pones Candil Radio a estas horas. Siempre te ofrecemos, pues, bueno, un viaje distinto, de música distinta, como dice nuestra cuña. Vaya dos grandes que te tenemos ahora. It's beautiful, it's wonderful, perdón. Tony Bennett y Diana Krall, casi nada. Madre mía, estos tipos se ven de todos.
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Pues me atrevería a decir que en esta versión de Toc Toc de estos alemanes, bueno, son Toc Toc Toc, son tres Toc. De estos alemanes solo hay un instrumento y es el saxo. Lo demás es beatbox, es el... Es decir, jugando con la voz es quien pone la base y luego la voz de esta maravillosa cantante de Toc Toc Toc haciendo esta versión de este clásico del gran Lou Reed, este caminando al lado salvaje de la vida, Walk

Pues sí, yo creo que es solo el sexo. Seguimos en este programa que se hace llamar Tranvía Musical, que desde hace muchísimos años te ponemos música, te acompañamos aquí en el 87.6, la emisora municipal de Huércal de Almería. Es un lujo darte indie, darte electrónica, darte techno, darte rock, darte heavy, darte mucho, mucho pop y sobre todo jazz. Como hoy, Emily Clark Barlow. Se me abría la boca y se me ha trabado.

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4: ¿Y qué te parece si nos vamos ahora hasta Egipto? Pero desde Francia, desde Almería no. Desde Huércal estaría bien, pero nos cogemos a Stacey Kent y Matt Skelton para escuchar y disfrutar de esta La Venus de Milo.

con tanto expolio cultural, seguro que, bueno, seguro no, yo creo que hay más de Egipto en París que en el propio Egipto. Bueno, es difícil, pero vale, a lo mejor he exagerado. Stanley Kemp junto a Matt Skelton en esto La Venus de Milo. Y seguimos con April in Paris, con la gran Billie Holiday. Una de esas grandes voces

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Pues sí, tiene que ser bonita, ¿no? La primavera en París tiene que ser muy bonita. Hija y padre, padre e hija, gracias a la tecnología se juntaron en este Shanghai.

Pues así están ellos, padre e hija. Something Stupid. Nos vamos, nos marchamos. Si eres de los afortunados que nos escuchas en directo en el 87.6, pues qué suerte tienes. Si eres de los que nos prefiere escuchar como y cuando tú quieras por candilradio.com, ahí están todos los podcasts del tranvía musical. Es decir, que puedes elegir el momento de escucharnos. Que eso mola mucho y lo sabes. Decir, bueno, ahora yo qué sé, son las 11 de la mañana, me apetece escuchar un tranvía y te lo pones. Pues eso, oye, es un lujo que no todo el mundo puede decir. Que no, pues para eso tenemos un horario maravilloso en Candil Radio, en el 87.6. Y toda esta historia es para decirte adiós, que nos vamos con una canción que personalmente me encanta. Y para terminar un programa tan elegante con música jazz, con relajación sonora y acompañándote, qué mejor que hacerlo con ella, Dottie Springfield. Y la canción de una banda sonora, una banda sonora que me alucina. Pulp Fiction y este Son of Preacher Man. Adiós. Yo me voy bailando, que lo sepas. Me voy moviéndome. Como si fuera, no sé, yo John Travolta en Dottie Springfield, iba a decir. Pulp Fiction, lo he dicho. Adiós.

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2: Son las 5 de la tarde y 17 minutos.

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Hay películas que son realmente clásicos de las bandas sonoras en los años 70, 80, bueno, no sé, Tommy, Cuadrofenia, Hair, Jesucristo Superstar. Pero realmente yo la última que he descubierto es un poco más terrenal. Es de una película que se llama Cadillac Records. Y la película es la historia de que se produjo alrededor de Chess Records en Chicago, el sello discográfico que paradójicamente un emigrante polaco montó y alrededor del cual podemos decir que el blues americano, tanto del sur como lo que fue ya algo en Chicago, pues se formó y se materializó.

Y tomó cartas de naturaleza. Hasta ese momento realmente no era más que una expresión casi muy popular y muy, muy segmentada de una cultura afroamericana que no había sido en absoluto adoptada por los americanos blancos, ¿se entiende? La película realmente es una película coral y aparecen en ella pues todos los nombres propios del blues de aquellos años, yo que sé, pues Muddy Waters, Floyd Dixon, ¿qué os digo yo? Howlin' Wolf, Little Walter, toda la colección de músicos de aquellos años, que luego pues son todos los Junior Wells, pues todas las leyendas del blues. Y tiene esa parte didáctica que es poner en contexto y en una misma ciudad y en un mismo ámbito temporal a toda una serie de nombres que uno cuando lo ha conocido no lo ha conocido conectado entre sí, pero viene a ser un poco como ver el ambiente de como la movida madrileña de los 80, en aquellos años fue la movida de los 50, los 40, 50 en Chicago, donde ves que toda esta gente en el fondo estaban interactuando y pululando por los mismos sitios y eran todos un poco, formaban parte del mismo movimiento, de la misma colección de músicos de alrededor de Chess.

Mira, una canción que me dé mal rollo seguramente será Clavelito. Porque he estado en la tuna muchos años y era la canción con diferencia más fea, la que más odiábamos y la que más nos pedía la gente. Supongo que esa le tengo más tirria.

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2: La verdad es que una de las decepciones de mi vida, como he dicho antes, es no tener talento para la música, para cantar, vamos. Lo digo muy en serio, porque es una cosa que la llevo con pesar. Y quien me conoce a fondo lo sabe. Pero estoy dispuesta a ir a hacerlo. De hecho, ya lo he dicho a mi amiga. A mí me encantaría poder tener la voz de Whitney Houston, o como se llame, que es que yo no. Cuando la oigo cantar esa canción en inglés.

0: Son las 5 de la tarde y 35 minutos.
1: Pues la radio en casa, escuchamos mucha radio en casa. Escuchamos desde... En la casa de mi abuela se escuchaba copla, se escuchaba, yo qué sé, Rafael de Farina, o de todos los clásicos. La campanera, no sé, todos los clásicos de habido y por haber. Y luego en la casa de mis padres se escuchaba mucha música más moderna, pero también, pues, sobre todo en español, pero internacional también, pues como Police o Rolling Stone, no sé, un poco así de todo. Y aunque suene, aunque sea pesado, pero el último de la fila, Manuel García, siempre estaba allí presente. Y es un poco lo que se escuchaba en mi casa, mucha radio y mucha música variada. Me gustaría escuchar la de este temazo de la hija de Juan Simón, que es un temazo, y que le encantaba a mi abuelo, que siempre la ponía.

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1: Bienvenidas a la sección A ti también te pasa. ¿Tú también te sientes pegajosa? Prefiero estar sola. Ya está, ya lo he dicho. Y me refiero a estar, no a sentirme sola. Déjame que me explique. Para encontrarme bien y feliz, necesito saber que hay gente ahí fuera que me quiere y que se preocupa por mí, igual que yo les quiero y me preocupo por ellas. Sin embargo, en mi día a día funciono muchísimo mejor cuando no hay nadie pululando a mi alrededor. Me concentro mejor y la confusión que me suele acompañar se desvanece. Este último par de años, además, me he dado cuenta de algo que antes no me llamaba la atención. Y es que, después de pasar tiempo con otras personas, ya sean conocidas o no, regreso a casa sintiéndome pegajosa. ¿Qué significa eso? Pues que puedo sentir que la energía y las palabras de la conversación que hayamos tenido se han pegado a mí. Llevo una capa de extra grasa encima de la piel. Hay veces en las que me paso la mano por los brazos y por los hombros intentando librarme de ella, pero claro está, no es real, así que no se va. Está en la mente, ¿verdad? La única solución es meterme en la ducha con el agua muy caliente y después salgo renovada. Bueno, no del todo, pero puedo tolerar el resto de la vida. ¿Tú también te sientes algo extraña después de una situación social, ya sea agradable o no? ¿Como si no pudieras librarte del recuerdo de las sensaciones que has tenido? Pues te va a sonar gracioso, pero igual estás dentro del espectro autista. Eso lo explicaría todo, o por lo menos casi todo.
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2: Buenas, hoy os quiero dar una recomendación de un libro, pero antes de nada me quiero presentar. Me llamo Sergio, soy del colegio 6, 28 de febrero y soy de sexto A. El libro se llama Los compas y la maldición de Minecraft. Os lo recomiendo porque, aparte de que hace mucha gracia, es muy entretenido. Aquí os dejo una parte. Mike se estaba empezando a convertir en una especie de gato. Espero que con esta recomendación tengáis en cuenta que es muy divertido. Adiós.

La música, al fin y al cabo, es un estímulo, así que quieras o no, al final sí que te influye. Pero la gente no está todo el rato concentrándose en cada palabra de la canción. Sí que puede normalizar algunos conceptos, ya que lo estás escuchando de fondo, pero así tal como influirte, manipularte y ese tipo de cosas, la verdad es que no. Más que la propia letra de la canción, lo que influye es lo que interpreta una persona de la propia canción. No es casualidad que una de las canciones más populares fuera en su época la de Somebody That I Used to Know.

Bueno, si hay un cantautor o un cantante de aquí que de verdad que no me canso nunca de escuchar y que forma parte de mi vida, es el granadino Carlos Cano. Desde compré su primer disco A duras penas del año 1976, que para mí es una joya, que incluía el tema Verde, Blanca y Verde, que antes de que se conociera el himno actual de Andalucía, el himno oficial, pues era casi el himno extraoficial, ¿no? Y bueno, desde ahí hasta su último disco, incluso las versiones que hacía de canción andaluza, de la copla y demás, todos sus discos me han entusiasmado y sigo escuchándolos continuamente. Y estuve en el concierto que se hizo de homenaje a Después de morir, y bueno, para mí fue entrañable y su figura es muy entrañable para mí.

Muy buenas a todos los oyentes de Candil Radio. Sabemos que muchos de vosotros estáis de vacaciones en zonas muy concurridas y algo muy, pero que muy estresante en esta época del año es encontrar aparcamiento. ¿Sois de los que guardáis sitio para cuando llegue otro vehículo? Pues atento a lo que os contamos porque esto no es legal. 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
1: Un disco que me gusta escuchar del principio a fin, con todos los temas. Yo lo veo un disco muy completo para mí, que no tiene desperdicio. Es del grupo español Mecano, el álbum Entre el cielo y el suelo.

Pues la canción que más veces he escuchado posiblemente pues sea cualquiera, pues Born to Run de Bruce Springsteen, Azzurro de Adriano Celentano, incluso Ricky Pobre lo he escuchado, vamos, un millón de veces. Sí, estoy bastante influenciado por la música italiana, aunque si es que incluso canciones de Model Talking, de esto de que música que la gente dice, ¿te escuchas Model Talking? Pues sí, pues mi madre, mi hermana, en los 80 pues me metía todo eso, o sea, era Model Talking, Milli Vanilli, pero posiblemente, pues sí, me voy a quedar con Achurro de Adriano Celentano.

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1: Hay un concierto al que tengo que ir sí o sí, que es un recital de la pianista Marta Argerich.

Voy a recomendar una versión muy, muy buena de una canción de Julio Iglesias, que es Abrázame, cantada por Iván Ferreiro. Iván Ferreiro me encanta y esta canción especialmente me gusta muchísimo.

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Un cantautor que... Bueno, es que tampoco puedo decir uno, porque en España tenemos unos cantautores de la hostia. Por ejemplo, Sabina. Sabina, es que vamos, es que es un crack. Este hombre es un crack. El día que se vaya del panorama musical, habremos perdido un gran cantautor y un gran compositor. Por ejemplo, Fito. Fito también me encantan las canciones de Fito. Desde Rojitas las orejas, que me acuerdo de esa canción, me gusta muchísimo. O por ejemplo, Serrat. También creo que es un gran cantautor, Manolo García, o incluso últimamente, que es lo que estoy escuchando más, Leiva, ¿no? Que para mí ha sido una revelación. Ya me gustaba en Pereza, pero ya como Leiva, ya me flipa, ¿no? Esas canciones que hace y cómo compone.

0: Son las 6:15.
1: Hay muchas canciones, siempre intento descubrir canciones nuevas, ¿no? Es verdad que hay algunos estilos musicales que dejo un poco más aparcados, pero siempre intento escuchar canciones nuevas. Y, por ejemplo, para mí un último descubrimiento ha sido Miley Cyrus, Flowers. Esa canción me parece alucinante, no solo la canción, lo que significa, creo que ha demostrado el que se pueden hacer canciones cuando, por desgracia, te deja tu pareja y tal, y se pueden hacer canciones con clase y con estilo, como esta, y un vídeo súper brutal y alucinante, y no hay que recurrir a otro tipo de canciones de otro tipo de artistas que no entiendo muy bien. Así que esta la dejo como uno de los grandes descubrimientos.

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1: Bienvenidas a la sección ¿A ti también te pasa? ¿A ti también te alteran los pequeños cambios? Una persona que conozco está pasando por una cierta fase de experimentación y ha decidido cambiar de aspecto. Hasta ahí todo bien, ¿no? Yo soy una firme defensora de que cada uno haga lo que le venga en gana con su cuerpo. El problema es que ayer me envió una serie de selfies en los que se le ve con esos nuevos estilos que quiere probar y a mí, al verlos, se me rompió algo dentro del cerebro. No es metafórico, es literal. Algo hizo crack. Pude oírlo. Recuerda que mi cerebro habla. Y ya no pude mirar las fotos y reconocerle. Era como si tuviera delante a una persona completamente desconocida. Desconocida y amenazante. Con esa medio barba o esa perilla, ya no parecía el que era, amable y simpático. Tenía la misma pinta que el protagonista de un true crime en Netflix. ¿Alguna vez se te ha roto un vaso o una taza con dibujitos y al intentar pegarla te has dado cuenta de que los patrones no coinciden y hay algo que está descolocado para siempre? Esa fue exactamente la sensación que tuve, como si se hubiese roto un espejo y su imagen en él estuviera distorsionada sin remedio. ¿A ti también te rompen el cerebro los cambios más básicos y absurdos? ¿Las cosas ya no vuelven a ser como antes? No te preocupes. Igual todo el problema es que estás dentro del espectro autista y no te lo han dicho todavía. Pero créeme, no te pasa nada malo.
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libro a alguien lo destacaría por su gran dosis de humor, sus imágenes que animan la lectura y su energía positiva, con un trasfondo de amistad, familia, que lo hace simpático y útil. Si hubiera que ponerle una nota, le daría un 9 de 10, considerando que para algunos podría ser un poco ligero. Y hasta aquí mi recomendación de Policandia. Soy Blanca, del Colegio 28 de Febrero.

Vale, una canción que me trae malos recuerdos, malos momentos, o cuando lo paso mal me la pongo y me ayuda a descargarme emocionalmente.

Una cosa que creo que no he nombrado es que tenemos a nuestro gran David Bisbal, que me parece que tenemos un artista que hay que valorar, que es un almeriense impresionante y bueno, que tiene una voz maravillosa y que bueno, que está llegando a unos niveles muy importantes.

Muy buenas a todos los oyentes de Candil Radio. 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

Un grupo internacional que elegiría como mejor Linkin Park. El cómo supo revolucionar la música metiendo electrónica con metal, me parece sinceramente increíble. Y podría escucharlo sin cansarme, Linkin Park. Es un grupo 10 de 10, diría. Y canción Given Up de Linkin Park.

y luego recuerdos, pues tengo muchos pequeños recuerdos de mucha gente que no es conocida, que son ahora amigos, que son de Almería, que son de grupos de Almería que ya existen, que ya no existen o que siguen existiendo. Y para mí son los recuerdos más importantes que tengo. Me encantaría tener cualquier recuerdo con Manolo García, que es mi ídolo, pero todavía no ha llegado esa situación en la que yo lo conozca en persona. Pero si me tengo que quedar con recuerdos, no me quedaría con ninguno en concreto. O sea, me quedo con todos los recuerdos y las situaciones que vivió con mis compañeros, que ahora mismo pues siguen en la música, bien en primera fila, bien en tercera fila, pero que están pues todavía rodando por aquí, por Almería y fuera de Almería.

Yo escucho de todo. Yo un día puedo estar escuchando rock and roll, que me encanta, que al día siguiente estoy escuchando reggae, que al siguiente estoy escuchando flamenco. No tengo un estilo del que no me salgo, no, me gustan todos. Y te voy a decir una cosa, me encanta la copla. Entonces, para mí, un artista que me gusta mucho y que hay momentos que necesito escucharla, y que de hecho la he escuchado bastante en mi casa, es Rocío Jurado. Para mí, el que no daría yo por empezar de nuevo, es un tema que me pone la piel de gallina.

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Pues la primera canción que aprendí fue la del grupito de música que no sé por qué me gustaba, pero el caso me gustaba mucho, de Pecos, la de Acordes.

Cuando viajas sola, tiene una selección de temas musicales. Yo me gusta la música tranquila, relajada, pero cuando viajas en compañía, tienes que poner música para todos los gustos. Y sobre todo cuando viajas con jóvenes. Entonces, nosotros pues, escuchamos desde Sabina, Diana Navarro, Ana Gabriel, a Fito y Fittipaldi, hasta Estrechinato y tú. Es decir, que podemos escuchar una selección muy, muy variada. Puede que a muchas personas no le guste, pero es la selección que nosotros tenemos. Entonces no me importaría escuchar a Fito antes de que cuente 10 o a Estrechinato y tú abrazado a la tristeza.

0: Son las 6 de la tarde y 58 minutos.
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2: Muy buena familia, bienvenidos una semana más a Distrito Z, el espacio donde la música urbana tiene voz. Las mujeres más bonitas de la discoteca, las muchachas más bonitas de cara. Yo soy Diego Vizeta y durante la próxima hora vamos a acompañaros con actualidad, novedad, música y una entrevista muy, muy especial. Hoy ponemos el foco en el talento de nuestra tierra, Almería, porque en la segunda mitad del programa recibiremos a Conda, artista almeriense que sigue construyendo su camino dentro de la escena urbana con personalidad propia y mucha ambición. Hablaremos sobre su comienzo, sobre su influencia, sobre su música, los proyectos que tiene preparados para los próximos meses. Así que quedaos con nosotros porque viene cargado con muchísimo, muchísimo contenido este programa. Y vamos a empezar el programa con, cómo no, con nuestro almeriense RVFV, y esto es Muchacha.

mucha gente se preguntará por qué esta canción es urbana y lo metemos aquí en este programa. Y tiene una respuesta muy sencilla, porque para mí urbano es todo lo que sea también alternativo, y esto es un pop punk de rock alternativo, así que lo incluimos también en nuestra playlist.

Y ahora venimos con una leyenda, una canción top mundial. Y es que vamos a cambiar a otro género del mundo urbano. Y esto

Y ahora vamos con una de las canciones que nos recuerdan a ese pasado de uno de los artistas que actualmente es top 1 de España. Y también de un psycho muy jovencito. Y esto es Jordan 1.

Que ahora vamos a escuchar una canción de dos artistas que están este año reventando España de gira. Y son Omar Kurz y Roa. Y este tema se llama Wow.

0: la siguiente canción que tenemos por aquí por Distrito Z es una recomendación mía, aunque quizá alguno ya lo conozca. ¿Por qué digo quizás? Porque el siguiente artista es un artista que últimamente se está dando mucho a escuchar aquí en España. El artista de que hablo es vecino nuestro, es de Murcia. Y no es nada más ni nada menos que Soge Culebra.
1: ¡Basilisco!
0: Y es que para mí es una de las mejores voces del género. Era un artista que venía del rap. Y ahora

0: Y es que hoy nos visita Kunda, un artista almeriense que poco a poco está haciéndose un nombre dentro de la escena urbana gracias a su trabajo constante y a una propuesta musical muy personal. Vamos a conocer quién hay detrás del artista, cómo comenzó todo y qué objetivos tiene para el futuro. Así que esto es Distrito Z y vamos con la entrevista de Kunda.
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Muy buena familia, bienvenidos una semana más a Distrito Z, el espacio de Candil Radio donde hablamos de la música urbana desde dentro. Hoy tenemos con nosotros un artista que lleva varios años trabajando para hacerse un hueco dentro de la escena urbana almeriense. Ha publicado numerosos temas, ha evolucionado su sonido y sigue apostando por la música con la misma ilusión que el primer día. Y esto es un tema suyo que se llama Siete Noches.

0: Hoy nos acompaña Conda. Muy buenas, ¿qué tal? Bienvenido a Distrito Z.
1: Hola, chavales. ¿Qué dicen los chavales? Muchas gracias, hermano, por la invitación.
0: Gracias a ti por venir siempre.
1: Agustico aquí, muy agustico con los chavales.
2: La chavalilla.
1: Y muy bien, gracias, hermano.
0: Nah, gracias a ti por venir, porque para mí, ya no solo como artista, como colega, para mí eres una persona a admirar, ¿sabes? Como artista y como persona. Así que muchísimas gracias por venir.
1: Muchas gracias a ti. El sentimiento es mutuo, hermano, de verdad.
0: Y si te parece, vamos a empezar primero porque la gente te conozca, para los que no te conozcan.
1: Dale.
0: ¿Quién es Conda?
1: Conda es un chaval que ha dado muchas vueltas en la vida, tanto en el aspecto musical como en su vida personal. Y un chaval que ha aprendido mucho de sus errores, de los errores indirectos de familia, ya te digo, como la vida en general. Entonces, gracias a todo eso, a esas trabas, pues estamos aquí, muy tranquilos. Me siento muy bien.
0: Yo
1: me siento distinto, la verdad.
0: Yo me alegro muchísimo de eso. ¿Y cómo empezó ese proceso, ¿no? de introducirte en la música?
1: Yo creo que la música siempre ha estado en mí, ¿no? Siempre ha salido de manera genuina. Desde que tenía 5, 6, 7 años he mamado muy buena música en mi casa, siempre me ha llamado la atención. Y gracias a eso se despertó algo en mí que yo pienso que ya estaba, ¿no? Y me llevó a hacer música. Ahora ya creo que hace 10 años, ¿no, hermano? Más o menos, 2016 o así. Y no quería dedicarme a la música como tal, quería dedicarme por el mundo del espectáculo, del show. Y al final, pues, gracias a Javi París, que es un buen amigo mío a día de hoy, decidió llevarme al estudio. Yo nunca había probado a cantar en un micro, ni a escribir, ni simplemente en casa, pues a hacer mi gol con mis tonterías, con Big Ball y compañía, hasta que probé y me enamoré.
0: Wow, o sea, descubriste que la música era tu hobby y de ser tu hobby cantar en casa y de la nada te llevaron a un estudio y ahí decidiste que la música no iba a ser un hobby, ¿no? Uh-huh. Se iba a convertir en algo más.
1: Totalmente. Piensa que un chaval con 16 años que se mete en un estudio, en un micro, con un cuadro de Scarface ahí al lado, dice, Dios, soy una bestia, hermano. Y estoy pegadísimo ya, ¿no? Entonces empiezas dislocado,
0: La vida te pega mucho.
1: Amas la música, pero ¿hacia dónde vas? ¿Sabes? Con 16 años. Y más, claro. Yo que he tenido experiencias personales heavy. Pero era como que mi nicho, mi refugio, mi hogar, lo encontré en la música. No en mi casa, sino en un estudio. Entonces, gracias a eso, pues se despertó un sentimiento muy bonito en mí que hizo que a día de hoy, después de 10 años, yo podía haber desistido. Podía haberme frustrado y quedarme en el camino y haberme ido por otro lado. Pero
0: es muy fácil rendirse al final, pero
1: dicen que el destino está escrito y yo escribo el mío, ¿sabes? Y yo sé que si sigo es porque es mi sitio y voy a alcanzar la gloria.
0: Y yo sé que vas por el buen camino.
1: Muchas gracias, chaval.
0: Pues a mí me gusta mucho preguntar esta cuestión porque soy muy cotilla, podríamos decir.
1: Uh-huh,
0: ¿De dónde viene Conda? O sea, el nombre en sí, ¿de dónde viene?
1: Bueno, la fauna. No, es verdad. Tuve mi época de reptilianos, tal. Me encanta la conspiración, me encanta el mundo conspiranoico. Y bueno, no lo asocio mucho a eso, pero me gustaban mucho los reptiles, las serpientes. Y era como el que siente un animal muy asociado a su personalidad. Pues como he mudado tantas veces mi piel, considero que el reptil, la serpiente en este caso, me identificaba mucho. Siempre reptando por cualquier superficie que sea y mudando la piel constantemente.
0: De hecho, yo que estuve en un concierto tuyo hace un año, más o menos, por ahí en Proyecto de Ibero.
1: En Berlín, la Berlín, sí.
0: Me gustó muchísimo el logo que repartiste. Ese concierto, por cierto, fue magnífico para la gente que se lo perdió.
1: Gracias a vosotros, la verdad.
0: Ojalá lo volvamos a ver pronto a Conda en un escenario. La verdad, yo seguramente que pagaría por ir.
1: Muchas gracias, hermano.
0: Me llamó muchísimo la atención el logo y ahora que me has explicado el significado del nombre, te puedo decir que tenía muchísimo sentido.
1: Uh-huh. Yo ese logo me acuerdo cuando se lo pedí al diseñador hace ya unos años atrás, pero creo que representa muy bien porque se ve la serpiente no nítida y perfecta, sino derruida, y la piel a cacho y el micro clavado en ella. Entonces, como que representa el que me va conociendo y tal, creo que lo representa muy, muy guay.
0: ¿Qué artista tú escuchabas cuando empezaste a grabar? Porque no, o sea, todos nos influimos en juventud, ¿no? Que como has dicho tú, David Bisbal. Pero cuando empezaste a grabar, ¿quién fue el primero que tú te fijaste a la hora de grabar?
1: No sabría decirte, pero De La Ghetto me gustaba un montón. Piensa que yo empecé con el reggaetón, hermano. Claro. Y yo pensaba que mi música iba a estar orientada al reggaetón full. Me veía todas las entrevistas de Arcángel, De La Ghetto. Pero sobre todo Arcángel y De La Ghetto eran como dos que me llamaban la atención.
0: ¿Y a día de hoy qué ha pasado con ese reggaetón? O sea, ¿has decidido que no lo va a volver a tocar? O
1: no está en el olvido.
0: Se queda en stand-by ahí como...
1: Se queda en stand-by, pero pienso que ahora mismo no me identifica como tal. Me encanta, lo disfruto, pero no es como antes que vivía por y para el reggaetón y quería escuchar todo. No, a día de hoy es como que no me representa tanto. Fue una parte de mi vida, pero como que se ha quedado un poco, no en el olvido, pero sí...
0: Sí, en el stand-by.
1: Sí, en el stand-by, sí, un poco así, sí.
0: ¿Cuál es la primera canción que grabaste?
1: La primera canción que grabé, menor de edad, de Magnates del Flow.
0: ¿Está en Spotify?
1: Sí, sí, sí. En Spotify no, en YouTube puedes ponerla.
0: Vale.
1: Fue...
0: sí, cuéntame un poquito de ese tema, esa experiencia.
1: Ese tema, hermano, lo escribimos entre Javi París y yo. Y si Javi París, espero que no me mate después de esto. Estábamos en un verano del 2015 y mi chavalillo estaba enamorado de una chavala que era 3 años menos que nosotros. ¿Qué pasa? Que mi Javi es, aparte de maravillosa persona, un tío muy sensitivo y muy enamoradizo también. Entonces, se enamoró de la chavala y es un tío que también escribe muy bien. Me da pena que a día de hoy no siga con la música, porque un chaval que se desenvuelve en el tema de producción, en el tema, todo lo que sea música, hermano, es un súper dotado. Y escribió esa canción, yo la escribí en conjunto con él, plasmando y teniendo en cuenta esa experiencia. Y de ahí menor de edad. Menor de edad que, por cierto, en su momento en Almería...
0: Llegó, ¿no?
1: Tenía movimiento, ¿sabes? Tú piensas hace 10 años, ¿vale? Lo que era la música, lo que era la industria de la música, no estaba tan metida, no estaba Rafa. Rafa hacía música, tenía sus números, pero estaba como muy segmentado todo. No había un punto claro, estaba J&M, estaba muchísima gente. Pero es verdad que ese tema, en el rango que tenemos en Almería, que es grande, ¿no? Pero en lo mínimo que habla aquí, lo mínimo que se escucha, se mueve muy bien. Y es verdad que menor de edad, ese verano fue un tema muy... O sea, ahí es cuando yo sentí de verdad que, coño, que podíamos hacerlo, ¿me entiendes?
0: Claro, o sea, al final te llega de golpe...
1: Tú piensas ese sonido de electrolatino, claro. de Juan Magán, ese flow en ese movimiento, que tenía movimiento. Y muy bien, una experiencia muy, muy bonita y que recuerdo con... Sí, con un alelo.
0: Pues muy guay, la verdad. Yo no tenía esa idea, la verdad, de...
1: No la escuchaba.
0: No la había escuchado nunca.
1: Me gustaría que la
0: verdad.
1: Escuchase, te lo juro.
0: Ahora la ponemos, si no. Vamos un poquito a la evolución musical de Conda. Yo creo que ha sufrido muchísimos cambios, muchísimos procesos. Y yo, que soy una persona que escucha mucho Spotify, la primera canción que hay es Solita se valora. ¿Cómo crees que ha evolucionado tu música desde ese tema?
1: Pues considero que bien, ¿no? Siendo objetivo y considerando el criterio musical que adquiero y tengo, pienso que bien, es lo que te digo. Empieza un chaval que empieza a hacer música, empieza a hacer reggaetón, se quiere juntar con todo el mundo porque ama el trabajar con gente y el empaparse con uno y otro. Entonces con ese tema, creo que fue con Shawn Vergara, si no me equivoco. Y lo que te digo, ha evolucionado bien porque ahí como que me encasillaba un montón, ¿me entiendes? No estaba sacando, no el potencial que tengo, porque queda feo que lo diga yo, pero como que me estaba estancando. ¿Qué funciona el reggaetón? Pues vale, pues vamos a hacer reggaetón, que podemos llegar a algo. Sin embargo, a día de hoy, pues, lo pienso de otra manera. No busco el comercializarme, tío. Tengo la suerte de que hace 2 años, casi 3 atrás, di con una persona que a día de hoy es mi hermano, mi confidente, mi mano derecha y mi hombro, que es el chavalillo, el chaval, Albertico.
0: Estamos ahí al lado, ¿no? Puedes saludar si quieres.
1: Sí.
2: ¿Qué dicen los chavales?
1: ¿Cómo están los chavales?
2: ¿Qué están los chavales?
1: Y es lo que te digo, después de ¿qué hago esto? Tú que eres artista lo sabes, en plan, intenta siempre, joder, ¿qué suena esto? ¿Cómo puedo yo? No replicarlo, porque tú tienes tu personalidad, ¿no? Pero si esto funciona, ¿por qué yo no hago algo por el estilo,
0: venderte,
1: ¿no?
0: Totalmente. Venderte como lo que hay.
1: Entonces, ¿me sentía cómodo? Sí, porque como te digo, amo la música y el simple hecho de estar en un estudio compartiendo mi arte es maravilloso. Hasta que llega el punto en el que no te puede la ansiedad. Encuentra gente que apoya tu arte y lo apoya y lo quiere como suyo. Entonces, cuando yo di con Alberto, yo sacaba música cada X tiempo, porque me costaba mucha pasta los videoclips y tal. Y dimos un 18 de agosto de hace 2 años atrás, ¿no, hermano? Más o menos. Y me comentó para considerarme el hacer un parón, ¿sabes? Que yo no consideraba hacerlo, no por nada, por el simple hecho de que, hermano, yo necesitaba sacar música. Necesitaba estar ahí porque este ha sacado música y aquel también. Entonces, si yo no saco, me pierdo. La gente no me conoce. Claro. ¿Quién te conoce, chaval? Habrá gente que te conozca, que te escuche, que apoye tu arte, pero hay que ser realista a veces y considerar una pausa para encontrarte a ti y encontrar realmente hasta dónde quieres que llegue tu música, ¿sabes? Y gracias a este hombre, como te digo, a este chaval, pues me siento mejor que nunca. Disfruto la música muchísimo y estoy súper tranquilo. Sin una ansiedad. Sí, totalmente, totalmente. No me corro la ansiedad, me corro la música. Entonces, hermano, todo lo que venga nuestro tiene que ser maravilloso.
0: ¿Hay alguna diferencia entre Álvaro y Kondo? ¿O son la misma persona, pero o es la misma identidad?
1: Puedo decirte que a día de hoy Álvaro y Kondo son el mismo. ¿Me entiendes? He conseguido alinearme con el personaje, por así decirlo, ¿no? Con el que eso creo que es. Cuando llega a ese punto, todo lo que salga de ti va a salir de manera genuina y va a ser lo que realmente conecte con la gente. Antes no, antes me estaba pudiendo, por lo que te digo, hago música, tal. Yo me veo en cámara hace unos años, hermano, y me di vergüenza, de verdad. Pero una vergüenza guay porque he aprendido de eso, ¿me entiendes? Y antes Álvaro era una persona que caía bien a la gente, que era colega de sus colegas y llegaba y contaba un personaje. Literal. ¿Me entiendes? Entonces yo a día de hoy sí puedo considerar que Kondo y Álvaro son la misma persona.
0: ¿No te da miedo que al final lo que nace como un personaje que es Kondo llegue a absorber a Álvaro?
1: No, porque ya lo consiguió en su momento y era un gilipollas, hermano. Hablando claro, ¿me entiendes? Yo veo al de hace 10 años y no me siento orgulloso de eso. Un chaval que, coño, tiene la edad que tiene, vale, puedes tener tus fallos, pero no me identifica, ¿me entiendes?
2: Hay que destacar también que todo lo que hemos trabajado durante este tiempo no es alinear a Kondo con Álvaro, sino alinear a Álvaro con Kondo.
1: Totalmente, o sea, sí.
2: No es hacer que Álvaro se parezca lo máximo posible a Kondo, sino claro, que el personaje claro. Se parezca lo máximo
1: posible
2: a la persona.
1: Ahí vamos, sí, totalmente.
0: Que es muy difícil eso, ¿eh?
2: Joder, claro. Y más cuando tu personaje y tu persona, como él ha dicho, son tan antagónicos, son tan contrarios. Sí. O sea, entonces como más, creo que por ese motivo también se disfruta más el proceso, la
1: totalmente.
2: Música, todo, porque
0: al final es porque ha crecido también como persona, ¿no?
1: Ahí vamos. Una vez que tú pasas tanto y tienes tantas trabas y aprendes tanto del proceso, que tú consideras el disfrutarlo, no el pasarlo como si estuviese en un infierno, hermano. Con esa ansiedad, con esa. Entonces sí, la verdad que me siento orgulloso.
0: Yo he estado contigo varias veces en el estudio. Por cierto, maravilloso, ¿no? Cómo trabaja. Es de admirar. Pero nunca he llegado a ver qué llega primero. O sea, ¿tú qué te fijas primero? ¿En que la letra sea buena, que tenga una melodía tal, que el beat te entre de primera? ¿Qué es lo primero para ti?
1: La instrumental. Lo que me transmite la instrumental. Aparte de que yo he escrito muchas letras sin instrumental y luego he intentado adaptarlas y
0: es difícil cuando hay melodía.
1: Es una putada. Pero cuando, por ejemplo, con Necesitaba Parar, cuando escuché la instrumental,
0: salió solo.
1: Sale. Se siente distinto. Te sale. También es la situación en la que tú estés, ¿me entiendes? Yo cuando mejor he estado y mejor me he sentido, he ido a escribir Y he dicho, me cago en la puta. ¿Me entiendes? Pero yo lo que suele pasar, no sé si me apoya
0: Sí,
1: ahí, que
0: sí, sí.
1: cuando más bajito he estado o peor me he encontrado, han salido las mejores letras, la
0: ¿Verdad?
1: verdad.
0: Sí.
1: Entonces, en el estudio, mientras no nos falte el jengibre, el Jazz Daniel y la
0: Y la
1: Lucian
0: felicidad, ¿no?
1: y la buena vibra. Sí, tío, es que para mí, yo no grabaría con todo el mundo, no por nada, es que me guío mucho por la persona. Contigo me grabaría 58 mil millones de temas, pero no por nada, porque me guío por el alma, ¿me entiendes? Por la persona, por lo que transmites, por cómo tú eres. Y es la realidad. Hace poco me dijo el mono, que me molestó un poco, pero bueno, como mi chavalillo, me da igual. Si viniese Sony y te ofrece grabar en su estudio con un contrato millonario, tal, yo no me iría. Yo me quedaría donde estoy, con la
0: Mejor quedarse en
1: gente
0: casa.
1: que yo estoy y con la gente con la que yo me siento conectado y me siento a gusto. Y él, es verdad que no discrepó, ¿no? Pero sí dijo, hermano, tal. Yo te lo digo de verdad, hermano. El Conda de hace 10 años diría, pues claro, chaval. No. Pero no por nada, porque es que es lo que vale, tío. El alma y la gente que sienta lo tuyo, suyo. ¿Me entiendes? Que a día de hoy eso no existe, que es lo que hay ahora mismo en la industria. Cada uno en su esquina. Y
0: Sí,
1: cada uno
0: como
1: en
0: un
1: su
0: ring al
1: esquina.
0: final, ¿eh?
1: Sí, y yo. Es que me da indiferente, hermano.
0: ¿Y cómo defines tu vida a día de hoy?
1: A día de hoy, maravillosa. El simple hecho de estar vivo, hermano. El simple hecho de respirar. De que me pegue el sol en la cara. De sentir la brisa en mi piel. Y tener salud y fuerza para trabajar. Soy un privilegiado, chaval.
0: La verdad que sí, ¿eh? Hay gente que daría la vida por sentir eso, ¿eh? La verdad que sí.
1: Yo creo que solo se basa en la vida, es muy simple y muy sencilla. Si agradeces, te viene de vuelta. Y creo que agradecer es indispensable. Desde que te levantas hasta que te acuestas, hermano. Yo me levanto por la mañana y estoy agradeciendo por el día que tengo, por el don, por la fuerza, por la gracia. Y por otro día vivo. Tengo la suerte de estar vivo, hermano. Dos brazos, dos piernas, una mano entera de dedos y una cabeza lúcida para poder hacer lo que quiero y como siento.
0: Yo te sigo en redes sociales, que es... ¿Cómo es?
1: Sí, se siente. Conda, barra baja, barra baja, Conda, barra baja, barra baja. Conda con K y con dos Ds. KONDDA.
0: Vale. Yo te sigo por redes sociales y la verdad que lo que transmite es eso, ¿no? Es esa pureza, esa realidad, ese... Y al final eso, tío, o sea, es lo que te hace llegar a las personas, ¿no? Correctas, que tú quieres que esas personas digan, te apoyo, que soy firme a este proyecto que el chaval está haciendo y es de admirar. Y también decirte que me han chivado por ahí que tengo yo mis contactos, ¿no?
1: Te han engañado, chaval.
0: Relacionados contigo.
1: Te han mentido seguro. Si es el que estoy
0: Seguro,
1: pensando,
0: seguro,
1: si es el
0: seguro.
1: que estoy pensando, vaya bola.
0: Hay algo por ahí, ¿verdad?
1: Sí, claro. Yo me refería antes de que conocí a la persona hace 2 años, de que me incitó a una cosa que nunca hubiese sido capaz en aquel momento. Pero creo que es lo que te he dicho de la vida es maravillosa, hermano. Y el Señor está ahí. Y el Señor, si tú trabajas, si trabajas de verdad y crees en lo que haces, te va a posicionar en tu sitio. Y yo ahora estoy en mi sitio, con la persona que quiero que esté a mi lado musicalmente. Y gracias a eso, a que nos juntó en un momento, pues empezamos a hacer un proyecto maravilloso. La verdad, que nunca hubiese pensado, sinceramente. No por nada, por lo que te digo, ¿sabes? De conseguir alinearme. Es que ha sido todo tan orgánico, tan bonito y
0: ¿Cómo
1: tan
0: nació
1: real.
0: eso? O sea, de esa parada, ¿no? De ese...
1: Bueno, yo no consideraba el parón, ¿eh? El parón fue considerado. Yo saqué Andrómeda, saqué 7 noches y después de 7 noches iba un tema. ¿Qué pasa? Que antes de ese tema, con el videoclip grabado y todo, pues nos juntamos un día en Roquetas con otra persona más que también iba a estar. Sí, ¿no? Que es Shaun Vergara. Por situaciones de la vida y el proceso, que es muy duro a veces y hace que tomemos decisiones, solo quedamos dos. Y la verdad que es suficiente, suficiente porque somos dos personas súper capaces. en el momento que nos conocimos, nunca hubiese imaginado que dos personas, aparentemente, por el prejuicio que te he dicho antes de Almería, de que hubiésemos llegado a conectar, porque éramos aparentemente muy distintos, tanto en el aspecto musical como quizá en el personal, ¿no? Pero gracias al roce y hora y algún whisky que otro y la música, pues creo que hemos llegado a este punto, ¿sabes? De empezar en una casa con sus padres, que podíamos llegar a molestarlo en una habitación que es su habitación, de empezar, y tú imagínate, hermano, intentar conectar musicalmente y que al principio fueran como muy distintos los gustos, ¿no? Y es lo que te digo, empezamos en una habitación con un concepto, una idea, no tenemos ni puta idea del qué, ¿sabes?
0: Pero estaba.
1: Pero algo había ahí, sí, y a raíz de juntarnos tanto en su casa como en la mía, pues acabó sintiéndose jodidamente distinto.
0: ¿Se puede decir lo que es? O sea, si es EP, singles.
1: Sí, bueno, álbum. Nosotros lo consideramos Flow EP, pero nosotros lo consideramos disco por todo.
0: El proceso, por lo difícil, ¿no?
1: Por el proceso y por la contundencia que tiene. Ya no en lo musical, sino todo lo que engloba, ¿sabes? Que son sensaciones, sentimientos, inversión. Y un cariño, creo que hablo por parte de los dos, especialmente. No sé, muy, muy sentido entre los dos. Vamos, tanto hasta que lo llevamos tatuado los dos en la piel. Entonces, yo creo que significa mucho para ambos. Porque este disco ha tenido alta, ha tenido baja. Yo me he sentido en un proceso del disco después de haber grabado todos los videoclips y después de todo el trabajo que llevábamos, tanto este hombre de ahora como yo, como las 450.000 pistas, hermano, que hemos llegado a grabar. No porque fuésemos malos, no. Porque buscamos ya alcanzar la perfección, que creo que es un error muy grande, que me culpa a mí, porque es verdad que siempre intenta buscar esa perfección cuando la perfección en la música no existe. Y lo bonito de este disco es la imperfección, que es maravillosa. Y es lo que te digo, yo me he sentido muy desconectado. Después de haber grabado todos los videoclips, todos los temas y demás, yo hubo un mes y medio que
0: no avisaste en el estudio, ¿no? Puede ser.
1: No pisé el estudio, pero es que como que me daba. Había un miedo ahí raro, ¿sabes? Había una. No lo llamaría miedo, sino que había una desconexión en mí. A mí me preguntaban, oye, ¿qué? ¿Cómo va el disco? ¿Cómo vas con la música? Y me daba miedo cómo responder. No sabría cómo explicarte la sensación esa, pero las pasé puta. De. Si no me veía yo, ¿me entiendes? Yo que soy un tío que voy cada semana a la peluquería para ver si quiere verse bien. No me veía en ningún aspecto de mi vida. Y eso es complicado, ¿sabes? Porque después de tener el proyecto que tiene entre manos, después de que has grabado todos los videoclips, que te has pegado un repaso, no tú, todo tu equipo y toda la gente que estaba implicada en el proyecto, pues es complicado. Pero creo que esa desconexión personal me forzó, por lo menos me sirvió para volver con esa fuerza que yo tenía en mí, que yo siempre he creído, tanto él que siempre ha tenido la confianza en mí, a pesar de que podía haber dicho, chaval, lo siento mucho, ¿me entiendes? Pero
0: adiós.
1: Claro. Entonces, estoy. Conda es su equipo, y luego va a Conda. Pero es verdad que yo no sería nadie, hermano, ni nada, ni habría hecho nada de esto, ni las letras, ni nada, si no fuese por mi mano derecha.
0: Que ahora está a la izquierda.
1: Sí, sí.
0: ¿Qué sonidos tiene el? ¿Qué vamos a encontrar en ese álbum? ¿Qué sonido hay? ¿Se puede saber o no?
1: Pues sí, porque estoy deseando de que lo escuché. Creo que tanto tiempo y todo este. Esta incertidumbre que ha acompañado el disco. Estoy deseando de que escuchéis, pues eso es todo lo que engloba. Hay desde hip hop más americano, ápices de soul. Mucho sentimiento, hay boom bap por ahí, hay cosillas muy chulas, tío, hay cosas
0: yo
1: muy
0: tengo
1: chulas.
0: Por aquí algo que también me han chivado.
1: Qué mentiroso este chaval.
0: Lo podíamos escuchar, ¿no?
1: Sí, claro.
0: Lo podemos escuchar.
1: Sí, sí.
0: ¿Puedo decir el nombre o que la gente lo averigüe?
1: Bueno.
0: Que lo averigüe mejor, ¿no?
1: Lo que tú quieras, yo te dejo a ti lo que tú quieras, chaval.
0: Que la averigüe.
1: Vale.
0: Me gusta dejar esa incertidumbre.
1: Ok, ok.
3: Escúchame con la oreja, ¿eh? Oh. Acabo de salir del estudio del Monobola. Me ha puesto la canción de Necesitaba Parar y solamente te digo que me cago en tu raza, me cago. Escúchame, nene, dale caña por tu madre, por lo que más quieras, porque has trabajado lo más grande, habéis trabajado todo, lo más grande. No lo dejes.

0: Por ahí lo podemos dejar, ¿no? Yo creo que la gente sabe ya de lo que va encaminando esto. Y luego también decir que hace un día, ¿no?, salió otro tema que se llama Vorágine.
1: Gracias.
0: Explícanos un poquito de qué habla ese tema.
1: Pues,
0: ¿y por qué es el primero también?
1: El primero porque es el principio de una historia, o por lo menos un ciclo de mi vida. El más loco, el más rebelde, el que se sentía completamente desubicado, pero él pensaba que estaba que era una bestia. Y bueno, forma parte de Se Siente Distinto porque es el principio de todo. Habla de cómo yo me he sentido en un tiempo y lo que la gente conoce de mí y lo que se le ha quedado a alguno. Ellos no valoran el día de hoy, sino el fiestero,
0: antes, ahora, ¿no?,
1: la fiesta. Sí, entonces este tema habla de eso, de cómo puedes llegar a sentirte si no estás bien mentalmente.
0: Pues si te parece, vamos a escucharlo, que
1: de
0: son
1: loco.
0: 1:35, o sea que
1: de loco,
0: es
1: de loco.
0: Perfecto. Vamos a ver cómo ha salido este tema.

0: Bueno, pues por ahí tenemos Vorágine, que ha salido hace un día. Y me siento privilegiado de poder escucharlo en el estudio, porque yo este tema lo escuché previamente a que saliera.
1: Eres uno de los que ha estado desde el principio, ¿eh?
0: Y fue lo más surrealista. El cuando nos conocimos fue tanto al Monobola como a ti, o Alberto y Álvaro, como...
2: Sí, sí.
0: Y fue, la verdad, que estoy muy agradecido de conocer a personas tan humanas, tío, tan perfectas en lo suyo, tío, en... No sé. Y me alegro muchísimo que a día de hoy estéis aquí compartiendo este tiempo, la verdad, conmigo.
1: Hombre, eres de los chavales. Eres de los chavales, o sea que 100% en nuestro barco, hermano.
0: Yo siempre remando. Lo que haga falta, voy a remar. Tengo mucho, los remos son muy cortitos, pero... Pero si hace falta remas más rápido, se rema más rápido.
1: Yo no quiero remos, quiero tu alma, hermano. Entonces, aquí remamos todos juntos y con fuerza, que es lo bueno, que estamos al unísono. Y suena maravilloso.
0: Me hubiera gustado, la verdad, preguntarte un poquito más por Álvaro, pero bueno, el tiempo se acaba, no es infinito.
1: Bueno.
0: Y me gustaría, la verdad, que esas preguntas rápidas que le dan ese dinamismo a la entrevista, que a mí me encanta.
2: De loco.
0: Y además me crea mucha curiosidad por tu forma de ser. Uh-huh. Artista español.
2: A día de hoy. Uno.
0: Sí, elige uno.
1: Pues... Senselra.
0: Vale. Artista internacional.
1: Pharrell Williams, Justin Timberlake. Es que hay varios ahí que me...
0: Vale.
1: Que me gustan bastante, la verdad. Bruno Mars.
0: ¿Y una colaboración soñada?
1: Elvis Presley.
0: Buah. Y tan soñada, ¿eh? Y tan soñada. Buah, yo si me tuvieras que preguntar a mí la pregunta, serías tú, ¿eh?
1: ¡Ole, mi chaval!
0: ¿Una canción que nunca te cansas de escuchar? O que escuches en el coche, que te levante y diga, quiero escuchar esta canción.
1: If you're looking for trouble, pa. Trouble, de Elvis Presley.
0: Sí. Increíble. ¿Estudio o escenario?
1: ¿Estudio o escenario?
0: Puf. Que son dos formas de disfrutar la música.
1: Es que es muy complicado, hermano, porque es que me siento tan cómodo encima de un escenario viendo a mis chavales conmigo. Yo no me voy a olvidar del Berlín, hermano. Pero, iban a ser rápidas las preguntas, pero es que es verdad, antes que la has nombrado, yo no me olvido de verte a ti, a tu mujer, a toda la gente que vi que no se sabía ninguna canción porque ninguna canción estaba fuera y disfrutarla como se disfrutó, hermano.
0: Yo me la aprendí ese día, también te digo. O sea, yo a día de hoy las canto porque me la aprendí ese día, ¿no? Y no es cachondeo, ¿eh?
1: Yo... Es verdad, os voy a estar agradecido para los restos, por cómo fundisteis conmigo, cómo nos conseguimos fundir, cómo se creó una simbiosis maravillosa, hermano. Todos nos sentíamos distintos. Pero bueno, escenario o estudio. Pues estudio, hermano, estudio. Es verdad que en el escenario me siento súper cómodo y que moriría, me quiero morir ahí por todo lo que se crea, pero en el estudio pasan cosas muy bonitas.
0: Es más íntimo, quizás.
1: Sí, que nadie
0: ve. Te gusta
1: ve,
0: más esa familia, que nadie, esa...
1: Es como... no tenemos ningún escaparate. Somos nosotros, ¿me entiendes? Y ahí pasan cosas muy bonitas, se siente todo de manera muy distinta y nadie sabe lo que pasa ahí. Nadie le da ese valor.
0: En el escenario es Conda, pero en el estudio a veces también es Álvaro.
1: Bueno, es lo que te digo, al alinearme tanto en el escenario, en plan, verdad que es Conda porque tal, por esa fuerza y... Pero en el estudio, hermano, es otra cosa, chaval.
0: Es tu frialdad, es tu fragilidad,
1: chaval.
0: ¿No? Esa parte más humana.
1: En el estudio somos dos personas, como te he dicho antes, muy capaces y dos personas que aman la música. Y entonces hemos ido a cantar en dos días y hemos escrito una canción que íbamos a cantar en esos dos días en una noche. ¿Me entiendes? En 10 minutos. No porque seamos unas bestias, que también, plan, pero
0: sí,
1: porque...
0: Que sí. Hay que admitirlo que sí.
1: Pero que porque no hemos forjado para ser unas bestias, hemos trabajado para ser unas bestias.
0: Trabajo
1: no el ego feo. Al ego le pego un repaso yo, ¿me entiendes? Porque yo soy realista, que es distinto. Entonces es verdad que en el estudio pasan cosas muy bonitas y me quedo con el estudio.
0: ¿Día o noche?
1: Día, noche. Para crear, ¿no?
0: Sí,
1: o en general.
0: Sí, sí, sí.
1: Noche.
0: ¿Playa o ciudad? ¿O montaña?
1: Es que te gusto en todos lados, hostia. es que bueno, no sabría decirme. Pero me iría a la montaña. Yo creo que naturaleza, 100%.
0: Yo comparto 100%.
1: Naturaleza, hermano.
0: Y ahora, sacándote un poco de tu género, que aunque yo tampoco sabría definirlo, la uh-huh. verdad. ¿Trap o reggaetón?
1: Reggaetón.
0: ¿Un productor?
1: Tiny.
0: Y ahora una palabra que defina a Conda.
1: Te he dicho Tiny porque te he dicho reggaetón. Te podría decir...
0: Puedes decir que quieras.
1: Oye, tío, me cago en la puta. Alice. Vale. Me dan ganas, me parece, sí, sí. Me parece una bestia, la verdad. Hay peña motocha. Hay peña muy... ¿cómo se llama este tío? DJ... Joder, le pido a Dios, el de Fate, el premio DJ... No me acuerdo ahora mismo. Pero bueno, hay gente muy tocha, hermano. Muy tocha, la verdad.
0: ¿Y una palabra que te defina? A ti, a tu música, a todo.
1: Es que la paz me invade, ¿no? Entonces...
0: ¿Paz?
1: No sabría qué decirte, la
0: bueno,
1: verdad.
0: Bueno, nos quedamos con paz.
1: No sabría qué decirte. Me siento muy, muy en paz. Entonces pienso que...
0: Guay.
1: Sí, el buen rollo, la buena vibra, alma. Me definiría como alma. Que sí.
0: Pues, por desgracia, la verdad, nos va a tocar despedirnos aquí. Conda, muchísimas gracias evidentemente,
1: a ti,
0: por haber compartido este rato con nosotros, por haber disfrutado. Ha sido un placer para mí, ya te digo.
1: Encantadísimo.
0: Que nos cuentes un poquito más de tu historia, de que te voy a conocer detrás de tu música, detrás del personaje perfecto que vemos de Conda.
1: Uh-huh.
0: Y al que esté aquí presente para mí es un orgullo, la verdad.
1: El lujo es el mío, hermano, de verdad. Muchas gracias, chavalillo.
0: Y muchísimas gracias a todos vosotros que estáis viendo. Gracias por acompañarme una semana más. Recordad que seguir apoyando la música local, seguir apoyando a artistas como Conda, como el Monobola. Es un orgullo poder apoyar a esa gente, y más si es de tu ciudad. Así que muchas gracias. Yo soy David Z, esto es Distrito UZ y nos vemos la próxima semana. ¡Chao!

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1: Muy buenas a todos los oyentes de Candil Radio. Hoy os traemos una información bastante interesante para todos aquellos que estáis pensando en cambiar de vehículo este año 2026. Y es que el gobierno ya ha aprobado el nuevo Plan Auto Plus, un programa de ayuda destinado a facilitar la compra de vehículos electrificados. La principal novedad es que las solicitudes ya pueden tramitarse de forma telemática, por lo que las ayudas ya están disponibles para quienes cumplan los requisitos. En el caso de turismo, las ayudas pueden alcanzar los 4.500 euros, mientras que si lo que necesitas es una furgoneta con una masa máxima de hasta 3.500 kilos, la subvención puede llegar hasta los 5.000 euros. ¿Qué vehículos pueden acogerse a este plan? Pues entran los vehículos eléctricos puros, como los eléctricos de batería y los de pila de combustible de hidrógeno, y también se incluyen los vehículos electrificados, es decir, los híbridos enchufables y los eléctricos de autonomía extendida. Además, hay diferencia entre particulares y empresas y autónomos. Los particulares podrán solicitar la ayuda para un único vehículo, mientras que empresas y autónomos podrán beneficiarse de esta subvención para la adquisición de hasta 10 vehículos. Si tenías pensado cambiar de coche en los próximos meses, puede ser una muy buena oportunidad para revisar si el modelo que os interesa cumple los requisitos y aprovechar estas ayudas. Informó para Candil Radio, Fran Rider 600.
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Brontosaurus y la nalga del ministro. Quien abra las páginas de este libro maravilloso sabrá en primer lugar por qué fue necesario que un ministro británico resultase herido en la nalga izquierda para que Darwin llegase a escribir El origen de las especies. 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Desde luego que Gull pretende entretenernos, pero lo que le importa, sobre todo, es familiarizarnos con la realidad de la ciencia y mostrarnos cuánto importa su conocimiento para nuestras vidas. 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
1: Ah, yo es que de las coreografías no me he fiado nunca. Yo bailo, punto. A mí las coreografías no, yo bailo. Bailo lo que me eche. A Spandau Ballet lo he bailado mucho, pero había, era más, ese hombre, Depeche por encima de todo. Depeche muchísimo, pero he bailado también mucho a Thompson Twins. Los Thompson Twins me encantaban.

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1: Bienvenidas a la sección ¿A ti también te pasa? ¿A ti también te cuesta saber qué decir cuando estás rodeada de gente nueva? Todavía recuerdo el día en que decidí apuntarme al gimnasio. Bueno, no fue un día exacto, sino más bien un proceso de una semana o dos, porque primero se me ocurrió la idea. ¿No sería estupendo apuntarte y hacer algo para que tu cuerpo no se caiga a trozos? Y después surgieron los inconvenientes. Ya, para apuntarte tienes que entrar. Y después tienes que hablar con la persona que te reciba. Y luego hay que ir el primer día. Y seguir con el segundo, y el tercero, y el cuarto. Intenté hacer que alguien me inscribiera. Pero este alguien se negó, porque según él, tengo que ser más independiente. Con tu edad no puede darte miedo hablar con otra gente, me dijo. Luego me diagnosticaron y todo tuvo sentido. En resumen, que conseguí hablar con la persona de recepción, apuntarme e ir. Y entonces sucedió la tragedia. Tenía que participar sola en un grupo donde la gente pasa 10 minutos hablando antes de entrar y otros 10 minutos antes de marcharse. ¿De qué hablan? ¿Qué se supone que tienes que decir para parecer medio normal? ¿Hay algún código? Si lo hay, yo no los conozco. ¿Y si me quedo callada en una esquina, pensarán que soy rara? ¿Cuánto de rara? Igual puedo prepararme un guión. Sí, esa es una buena idea. Y eso es lo que hice. Y seguí sintiéndome extraña. Hoy, años después, preferiría llegar y marcharme como si fuera un fantasma. ¿Tú tampoco sabes qué decir cuando estás con personas a las que no conoces de nada? ¿Te preparas pequeños guiones para pasar desapercibida? Pues si es así, yo diría que igual estás dentro del espectro autista. ¿Te lo has planteado alguna vez?
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1: No solo regalan música, pero si me tengo que adaptar, a lo mejor le regalaría, no sé, a mi padre, por ejemplo, le regalaría un disco de los Beatles, porque él es fanático de los Beatles.

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Hola oyentes de Candil Radio, soy Beatriz Gómez y hoy quiero hablarte de música para tus hijos. ¿A qué edad deberían comenzar su educación musical? Muchos padres se preguntan si es mejor empezar temprano con programas de iniciación o esperar a que el niño madure para aprender un instrumento formalmente. Mi recomendación es comenzar desde edades tempranas, incluso antes de que el niño hable. Piensa en cómo aprendimos nuestra lengua materna. No usamos libros de texto al principio, sino que imitamos. La música es otro lenguaje que se aprende de manera similar, a través de la imitación. Metodologías como Gordon, Kodály o Dalcroze fomentan la musicalidad desde muy pequeños mediante el canto. Si no tienes acceso a un centro especializado, puedes empezar desde casa, por ejemplo, con haikus de mandarina, que impulsan la creatividad musical con pequeñas composiciones. Cantarle a tu hijo es una forma sencilla de crear un ambiente musical rico. Además, asistir juntos a conciertos o crear música en familia no solo desarrolla su oído, sino que fortalece el vínculo familiar y proporciona momentos únicos de disfrute y aprendizaje. ¿A qué esperas para empezar a cantar en casa? Esto fue el Consejo Musical con Beatriz Gómez en Candil Radio.

En el karaoke, si voy con mi amiga, no falla Camila, porque nos pegamos una panza de reír. Pero me gusta mucho cantar, sobre todo con mi familia. Siempre en Navidad son muchos de poner música y montar las fiestas. Y me recuerda mucho a mis primos, que no los veo nada más que en Navidad, la canción de los Hombres G, la de Devuélveme a mis chicas, porque como siempre ponían ese tipo de música, mis tíos y mis padres, esa canción, no sé por qué, nos gustaba mucho a nosotros que éramos chiquititos entonces.

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4: Bienvenido a este viaje sonoro que hacemos llamar el tranvía musical 87.6, lo que es lo mismo, Candil Radio. Comenzamos con Nathan, un tipo que nos viene a interpretar este Waves. Bienvenidos.

Bueno, ¿qué me dices del buen rollo que te hemos empezado a dar aquí en el 87.6? Ruby Water es quien llega ahora mismo hasta nuestro viaje sonoro con su tema Blow.

Y mola lo que hace esta chica, lo que hace Ruby Water con su Blow. Nobody Knows, Autograph junto a Wine. Lo hemos escuchado muchas ocasiones aquí en el 87.6. Y hoy una más. Como siempre, espero que te guste.

Autograph junto a Wine. Anda que no mola lo que te traemos en el tranvía musical. Y una chica que escuchamos en aquel especial que hicimos de la Loop Station y lo que viene a ser un poco, bueno, la improvisación sonora y que uno se lo haga todo. Pues ella es el mejor ejemplo, ella se lo hace todo. Se toca las bases, la guitarra, lo canta, lo loopea, lo repite y ella se hace una orquesta. Tash Sultan es de quien te estamos hablando. De su jungla musical, una chica que empezó en YouTube y cantando en las calles.

Freak Air, es como se llaman estos señores que hacen posible este In the Shadows que estamos escuchando ahora mismo en Candil Radio. G. Ember es un tipo que llega ahora mismo hasta candilradio.com y nos ofrece este Something More.

Bonito, ¿verdad? Lo que te ha traído. Ahora WDL junto a Maui. Monster versus Angel.

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2: Eléctrico es que nos gusta como lo hace esa gente y ese Oh Devil. Seguimos ahora con Bidwell y su When I Turn. Esto también lo puedes escuchar por dentro del candilradio.com, como y cuando quieras. Ahí lo tienes todo, la carta, para disfrutar en el momento en el que tú quieras y lo desees. Radio a la carta, el tranvía a la carta, Candil Radio a la carta. Bidwell, que es lo que nos interesa. When I Got Through.

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1: 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Y seguimos susurrándote, seguimos respirando con un dúo que hemos escuchado en muchas ocasiones aquí en el tranvía musical. Breathe. All good. 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

estás escuchando ahora mismo en el 87.6 Viewville junto a Nombi. Paisajes sonoros que nos gusta ponerte, que nos gusta pincharte aquí en el 87.6. Maribu State, con la colaboración de Holly Walker, dos tipos con esta chica que estás escuchando. Still se llama esta.

es Klein quien nos visita ahora mismo al 87.6. Es Klein quien tiene la suerte, bueno, pues de poder acercarse a tus oídos, y tus oídos se acercan pues a ellos, a esta formación. Seguimos con más historias. Zimmer junto a Finn. Lost Your Mind. Si te gusta, búscanos en candilradio.com y ahí lo podrás escuchar todo.

Qué basecita más molona, ¿verdad? Zimmer junto a Finn, Lost Your Mind. Te decía que en candilradio.com tienes todos los programas habidos y por haber para escucharnos como y cuando quieras, desde tu móvil, desde tu coche, desde tu casa, desde donde quieras. Así que con esto simplemente te voy a decir adiós. Chicos, chicas, hombres y mujeres, vaqueros y vaqueras, ha sido un placer, un lujo, un honor estar como siempre 60 minutos contigo. Si quieres más, ya sabes dónde. En Candil Radio sigue la programación y te decimos adiós con Billy Sharp y su Rose Teen, tocando la guitarra frente a la

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2: Son las 10 de la noche y 3 minutos.

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Pues grupos españoles que me hayan entrado. De los 80 hay varios, los primeros de Siniestro Total, de Alaska, Parálisis Permanente. Pero lo que a mí me marcó más, como a todo el mundo, es la adolescencia. Y a mí la adolescencia fue en los 90. Entonces, los 90, lo que más me emocionó, creo que fue Surfing Bicho, que luego se separaron en Chucho y Macromina. Y pues Ñoz Chinarro, Los Planetas, El Inquilino Comunista, todos los grupos de principios del indie, así, pero sobre todo los que las letras me decían.

Yo la verdad es que el que va a mi casa ve todos mis discos, y como soy también muy desprendido, siempre no tengo nada sin que nadie sepa que escucho, no tengo ningún muerto en el armario, ¿no? Pero quizás que le choque un poco a la gente, a lo mejor, pues oigo a Carlos Puebla, o algo que me encanta y me divierte son La Greca. Y el disco de Gypsy Rock me parece un gran disco de rock, ¿no?

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Pues el tema musical que jamás escucharía en casa, diría que sería alguno de la artista Aitana, porque cada vez que tenía que pillar el bus para ir a clase, acostumbraba a que en la radio pusieran sus canciones. Así que acababa hasta la cabeza entera de Aitana.

0: Son las 10 de la noche y 18 minutos.
1: Pues yo creo que mi primer concierto, por lo menos el que yo decidiera ir, no que me llevaran mis padres de rebote, fue en 2007 en la antigua Sala Rockero, aquí en Huercal, cuando estaba todo el rockero de la banda argentina Rata Blanca. Vinieron, aproveché, yo siendo latino, verlos aquí es más complicado. Cuando fueron, fue, venga, hay que ir de cabeza, que además tocaba también Brumo, una banda de aquí de Almería, no sé si seguir en activo. Y muy bien, la verdad, una banda que lleva muchos años tocando, un rollo muy limpio, muy bueno, y disfrutándolo, pero a muerte. Me acuerdo que terminé además ese concierto que parecía que me hubieran dado una paliza, me veía la cara y estaba así, desfigurado, de saltar, de gritar, afónico.

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1: Bienvenidas a la sección ¿A ti también te pasa? ¿Tú también eres una talibana? A ver, no me malinterpretes. No me refiero a que de verdad estés en Afganistán y lleves burka. Estoy hablando metafóricamente sobre las reglas esas que deciden qué podemos hacer y qué no. Yo tengo un amigo al que la gente se le acerca poco porque es muy estricto con las dichosas reglas. Yo ya he tenido algunos problemas por eso. Por ejemplo, cuando trabajaba para cierta institución, recibí una circular avisándome de lo que no se iba a permitir de ahí en adelante. Y yo pensé, pues a mí me parece muy bien. ¿Cuál es el problema? Que eso que no se iba a tolerar de ahí en adelante, sí que se toleraba. Claro, yo en mi departamento no, pero el resto del mundo en el suyo sí. Así que escribí una queja muy encendida a mis superiores para hacerles saber lo que estaba ocurriendo. Al poco tiempo, mi supervisora me hizo llamar y me dijo, «Mujer, no hay que tomárselo todo al pie de la letra». No lo entendí demasiado bien y todavía sigo preguntándome qué quería transmitirme. Tengo que decir que a partir de entonces, mis compañeros no me miran igual de bien. Algunos ni me hablan. «Perdona, ¿no fuiste tú el que se saltó las reglas? ¿Por qué me castigáis a mí entonces?». Incomprensible. A mi amigo le pasa lo mismo, así que nos hemos puesto el nombre de «talibanes de las reglas». ¿A ti también te gustaría unirte a nuestro club? ¿Tú tampoco entiendes por qué la gente no cumple? Pues si es así, te aceptamos con gusto, porque es posible que estés dentro del espectro autista y todavía nadie te lo haya dicho.
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2: Soy Triana, estoy en el curso sexto A del Colegio 28 de Febrero y os voy a recomendar el Club de las Malas Ideas. Es de Stíbulis Burgaleta. ¿Os parece si os cuento de qué se trata? Se trata de Max, un chico nuevo. ¿Con quién o quiénes se topará? ¿Quién sabe? Me gusta porque son de niños de mi edad, entre 10 y 11 años, y están en el colegio. Muchas gracias por escucharme y colorín colorado, este libro no está estripado.

Bueno, la música clásica ha formado siempre parte de mi vida, desde que era muy pequeña. En casa se escuchaban algunos discos, pero sobre todo fue cuando yo empecé a ir a clases de música al conservatorio, que tenía 8 o 9 años. Y entonces ahí empecé a descubrirlo más en serio. Me encanta la ópera, y bueno, los grandes clásicos, los conciertos de Brandenburgo, Mozart, Chopin, los nocturnos, a quién no le gustan, ¿no? Te hacen evadirte, volar, y muchas veces por la noche un nocturno no falla. Así que sí, soy gran amante de la música clásica y la disfruto muchísimo. Siempre que puedo acudo a algún concierto. Cuando vivía en Madrid lo tenía más fácil, pero bueno, aquí en Almería de vez en cuando también hay oferta en ese sentido.

Bueno, y cada vez que escucho la voy a tirar de también de un clásico de YouTube, U2, ¿no? Para nosotros, Without You. Y fue en un concierto, quizá porque me recuerda a una persona muy, muy especial. Y esto fue en el 2005. En Santiago fue, me parece, es que no me acuerdo, en el, ah, no, Vicente Calderón, perdón, en Vicente Calderón, y tuvimos la suerte de colarnos en un reservado que estaba, ya estaba Penélope Cruz con Javier Bardem, y estuvimos al lado de ellos, nos metimos en un reservado que había, nos colamos, bueno, nos colamos ahí con la gota, y bueno, y ve a Bono a un metro, por cierto, que es muy bajito y lleva unas plataformas para poder estar a la altura de los otros tres músicos. Pero bueno, un artistazo. Y fue el tema Without You. Y además con esta persona que estaba a mi lado, que era ha sido alguien muy importante en mi vida.

Muy buenas a todos los oyentes de Candil Radio. Agosto ya asoma y como cada año es el mes por excelencia para las vacaciones. Muchos de vosotros las empezáis ahora y si vais a viajar en coche, queremos daros una serie de consejos para que el desplazamiento sea lo más seguro posible. Antes de salir, revisar el estado del vehículo, comprobar la presión y el dibujo de los neumáticos, el nivel de aceite, el líquido refrigerante, los frenos y el funcionamiento de todas las luces. Planificar el viaje con antelación y consultar el estado del tráfico para evitar retenciones o incidencias inesperadas. Durante el trayecto, realizar una parada cada 2 horas o cada 200 kilómetros para descansar, estirar las piernas e hidrataros. La fatiga es uno de los principales factores de riesgo al volante. Evitar cualquier distracción, programar el GPS antes de iniciar la marcha y no utilicéis el teléfono móvil mientras conducir. Y por supuesto, respetar siempre los límites de velocidad, mantener la distancia de seguridad y adaptar vuestra conducción a las condiciones de la vía y de la meteorología. Recordar que lo importante no es llegar antes, sino llegar bien, disfrutar de las vacaciones con responsabilidad y tener un buen viaje, informó para Candil Radio Fran Rider 600.

Esta semana os traigo lo que ha acontecido en la 49ª edición del Festival de Jazz de Vitoria entre el 13 y 18 de julio. Medio centenar de conciertos con el músico panameño Rubén Blades como la superestrella de este año, según ha destacado el director del certamen, Íñigo Zárate. Las actuaciones en el escenario principal de Mendizorroza arrancó el miércoles 15 con Gretchen Parlato y el grupo a capella Take 6. El jueves 16 siguió el turno de la saxofonista catalana Irene Reich y del grupo estadounidense Sanra Orquestra. El viernes 17 actuó Rubén Blades, acompañado de la Big Band liderada por Roberto Delgado, y recordó clásicos como Pedro Navaja, entre otros. El broche final del festival lo puso el sábado 18 los grupos de Bad Blues y Snarky Bad.